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la sonrisa es un regalo divino. Seamos portadores de sonrisas y sembraremos dicha y esperanza.

El pasado ya está muerto. 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

cuando no sepas claramente cuál camino seguir. Elige el de la entrega, del amor generoso, de la vida compartida. Es siempre el más seguro.

camino, guíame. 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
1: Yo soy el Dios de Abraham, el Dios de Isaac y el Dios de Jacob. Él no es un Dios de muertos, sino de vivos. Mateo, capítulo 22, versículo 30.

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0: Bienvenidos a Municipio en Terreno. 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

0: Una gran noticia para la comuna de Quinchao. Se dio un paso clave para el futuro nuevo hospital de la comuna. A través del Ministerio de Bienes Nacionales se realizó la entrega del título de dominio, donde se va a instalar la planta de elevación de aguas, un requisito fundamental para avanzar en el proceso de construcción del recinto hospitalario. El alcalde René Garcés estuvo presente en esta importante entrega de título de dominio junto al Seremi de Bienes Nacionales Nicolás Yungue, el director del Servicio de Salud Chiloé Francisco Camilo, el delegado presidencial provincial Fernando Borges, concejales de la comuna y la alcaldesa de Curaco de Vélez Javiera Yáñez, también dirigentes sociales de la comuna de Curaco de Vélez y Achao, reafirmando de esta forma el compromiso en conjunto con este anhelado proyecto para todos los habitantes del archipiélago de Quinchao.
1: Estamos recibiendo por parte del Seremi de Bienes Nacionales el documento que nos permite iniciar el proceso, el puntapié inicial del nuevo hospital de Achao con toda la documentación para poder obtener el RS y posterior el financiamiento sectorial. Así que estamos muy contentos, muchas gracias Seremi.
2: Encantado desde el Ministerio de Bienes Nacionales poder aportar con un granito de arena para que se pueda materializar de una buena vez el nuevo hospital de Achao, así que muchas gracias.
3: Bueno, aquí estamos con mi colega Javiera y con los funcionarios y con los dirigentes sociales, con la gente técnica de Servicio de Salud. Bueno, todo lo que queremos acá y lo que estamos felices es que tengamos pronto el hospital de Achao, que tanto lo necesita la comunidad. Así que un abrazo tremendo a todos y que sea este puntapié inicial rápido, delegado, para que podamos tener nuestro hospital y que la gente necesita. Un aplauso para todos.
4: El compromiso es para la isla de Quinchao, porque está siempre Curaco de Vélez y Achao con la salud como prioridad. Así que vamos a hacer todo lo posible para que esto sea una pronta realidad.
0: Este hito nos acerca cada vez más a contar con un hospital que responda a las necesidades de salud de la comuna de Quinchao.

0: como es habitual, siempre dialogamos temas importantes. Quiero contarles que se encuentran con nosotros acá en el estudio Ingrid Contreras, quien es del Departamento de Pesca de la Ilustre Municipalidad, y también Hugo Aravena, de la Unidad de Promoción de la Seremía de Salud de Los Lagos. Hoy, en nuestra pauta de conversación, vamos a presentar un tema que a lo mejor usted siempre lo localiza específicamente en Semana Santa, pero es un tema que es recurrente hoy en día cuando estamos viviendo el fenómeno del Niño, que cambian, lógicamente, estos parámetros a lo mejor de tiempo. Y se trata específicamente sobre marea roja. Y el programa de marea roja tiene como objetivo prevenir las intoxicaciones por consumo de mariscos que puedan tener toxinas marinas a nivel regional. Y para esto el programa tiene tres líneas que vamos a ir conversando sobre eso. ¿Qué pasa con este fenómeno del Niño? Entre otras cosas. Y saludamos a las damas. Ingrid Contreras, ¿cómo está? Bienvenida.
1: Hola, Enrique, muchas gracias y muchas gracias también por la posibilidad de estar acá, hablar de este importante tema junto aquí al colega de del Servicio de Salud.
0: Hugo Aravena, ¿qué tal? ¿Cómo estás? Bienvenido.
2: Buenos días, muchas gracias por el espacio.
0: Ya pues, vamos a comenzar inmediatamente sobre este tema. Uno pensaría que está focalizado específicamente en el, no sé, Semana Santa, pero este tema no es así, a raíz de la situación que estamos viviendo del fenómeno del Niño, que ha cambiado todo el espectro, ¿no?
2: Así es. Para Semana Santa se agudiza, se potencia y se refuerza aún más lo que son las medidas preventivas de la autoridad sanitaria, pero es un programa que está presente fuertemente todo el año. La fiscalización se realiza casi todos los días en los puertos de desembarque, el monitoreo, que consiste en, cierto, en un proceso donde se revisan los bancos naturales, y la promoción es algo que hacemos durante todo el año, la verdad.
0: Ya, muy bien. Esta situación, bueno, soy acá también, ustedes trabajan como oficina de pesca en esto, ¿no?
1: Claro, en general nosotros lo que queremos es informar a la comunidad, tanto a la gente que sale, nosotros sabemos, Chiloé, Cultura Borde Mar, muchos van a sacar los mariscos, ¿no es cierto?, a mariscar, y tratar de educarlos a ellos, a sus familias. El otro día estuvimos también en el liceo, porque obviamente es un tema de riesgo que es necesario conocer, que la gente se informe, que tampoco se alarme, pero sí se da en estas épocas por las condiciones oceanográficas, ambientales, entonces es importante que la gente lo conozca.
0: Comencemos con lo más básico, esos tres puntos que hablábamos, los ejes, las tres líneas principales. Control de puerto, desembarco, monitoreo de puntos de bancos naturales, promoción y educación comunitaria. Son tres puntos, tres ejes que trabajan.
2: El programa Marea Roja de la Seremía de Salud se lleva a cabo con estas tres líneas de acciones, en donde lo que se busca es principalmente prevenir que las personas pudiesen eventualmente intoxicarse con toxinas marinas. Es importante señalar que la marea roja es un fenómeno natural, es propio de la naturaleza, y que se da bajo ciertas condiciones que bien nombraba Ingrid, oceanográficas, de temperatura, de vientos, que podrían potenciar este crecimiento que está siempre presente en el agua, es parte de la naturaleza, estas microalgas que están presentes en el agua, pero que con estas condiciones ya nombradas crecen. Y en ese crecer, en ese reproducirse de manera muy, muy, muy fuerte, generan un desequilibrio y se concentran en los mariscos. En los mariscos no hay cómo saber o reconocer un marisco contaminado de uno descontaminado, de uno sano, de uno apto para el consumo, a simple vista. Es imposible. Y ahí es donde se vuelve crucial la función de la Seremía de Salud a través de sus laboratorios. Aquí en la región tenemos tres laboratorios, en Quellón, en Castro y en Puerto Montt, en donde constantemente se está realizando el muestreo de mariscos. Justamente a raíz de lo que sale de los puertos de desembarque. Un poco más, desarrollarlo un poco más. En Ancud, en Kemchi, en Dalcahue, en Castro, Keilen y Quellón existe personal martes, jueves y domingo para revisar todo aquello que llega a través de las lanchas. Todo patrón, todo capitán que llegue con su embarcación con mariscos debe muestrearlos a través de la autoridad sanitaria. Se toman unas muestras representativas, se llevan al laboratorio y posterior al resultado que indiquen los profesionales del área, comienza el proceso de comercialización o de transporte del producto para que así estemos seguros. Ya, eso es básicamente la primera línea. El monitoreo consiste en un proceso en donde se compra el servicio de lancha, de tripulación, de buzos, gente bastante especializada en el área y que conoce el territorio. Tenemos un territorio súper atípico nosotros acá, y vamos a bancos naturales a conocer cómo está el estado toxicológico de esos mariscos. Sacamos unas muestras representativas también, se llevan al laboratorio y en base a eso podemos saber cuál es la situación actual. Les puedo decir que actualmente el mes de junio fue el último proceso de monitoreo que se llevó y los resultados salieron todos no detectables, es decir, no tenemos presencia de ninguna de las tres toxinas en toda la región de los lagos. Y eso es muy positivo, ya es muy positivo. Claro, alguien me podrá decir, pero es que estamos en pleno invierno, es esperable, sí, pero pensemos en que en la región de Aysén, la que está aquí abajito, ¿cierto?, tenemos marea roja todo el año, desde hace años, y ahí hace más frío que acá. Sin embargo, hay sectores, canales, fiordos, que lamentablemente no se puede extraer ningún tipo de producto bentónico porque la toxina se quedó ahí y no se fue nunca más, pues. Entonces, en ese sentido se vuelve importante conocer el banco natural de nuestra región. Y en base a eso les puedo decir con toda responsabilidad, no tenemos hoy día marea roja. Pero esto puede cambiar rápidamente, las condiciones se están moviendo muy rápido. Entonces, es algo que se está haciendo. Ayer, antes de ayer, se subió nuevamente un colega a la embarcación para seguir el proceso de monitoreo correspondiente al mes de septiembre-octubre. ¿Ya? En las próximas semanas se va a estar subiendo la información a la página oficial de la Seremi para que las personas la puedan conocer. ¿Ya? Y lo último tiene que ver con justamente esto que estamos haciendo aquí y que agradecemos una vez más a la radio, que es la posibilidad de llegar a más personas. Ya lo decía la colega Ingrid, estuvimos la semana pasada y antepasada llevando a cabo talleres de marea roja a estudiantes secundarios, séptimo, octavo, por ahí lo hemos hecho con los chicos de octavo, de quinto básico, y también lo hemos hecho con los chicos de la enseñanza media. Los científicos de esto, don, los científicos creen que el fenómeno eventualmente podría llegar a nuestras costas y quedarse, y que por ende lo único importante ahí sería aprender a vivir con este fenómeno. Y en ese sentido las nuevas generaciones tienen todo el derecho de saber de qué se trata esto y cómo podemos cuidarnos. Así que ese es el objetivo de llegar a las escuelas, a los liceos, a los colegios, con este mensaje. Tratamos de hacerlo lo más entretenido posible para que no se nos aburran los chiquillos, pero en el fondo es poder llevarle las medidas preventivas de la autoridad sanitaria en la eventualidad de que ocurra un fenómeno.
0: Ingrid, bueno, y también señalar quién es la marea roja, porque no, a lo mejor no todos saben.
1: Claro, la marea roja, bueno, para empezar, está presente ya desde el siglo XIX. Ya se observó poblaciones de llamanas en Magallanes que fallecieron a causa de consumo de marisco. Y aquí en Chiloé, desde la década de los 30, se vieron quistes, que son como los huevitos de Alexandrium catenella, que es la microalga, que es la que tiene la toxina más peligrosa, ya acá en Chiloé. Es la marea roja, primero que nada decir que se llama así porque en algún momento cuando la describieron se veía rojo la superficie del océano. Y eso es porque las microalgas, que son unas células que dentro tienen un pigmento, ese pigmento en ese momento era rojo, entonces se veía todo como si fueran rojas, porque estamos hablando de muchas, muchas, muchas células. Ahora, no necesariamente se van a ver en el mar, se puede ver roja, se puede ver café, se puede ver verde, va a depender de la especie que esté predominando en esa floración algal. Y básicamente nosotros hablamos de marea roja en esa circunstancia, pero son proliferaciones, o sea, son muchas algas que se reproducen porque se dan todas las condiciones ambientales favorables, se reproducen muy rápidamente, en muy poco tiempo, en muy poco espacio. Y estas microalgas, por sus procesos biológicos, generan una toxina. Dependiendo de qué alga es, dependiendo de qué especie es qué toxina es la que produce. La más peligrosa para nosotros es Alexandrium catenella, que es un dinoflagelado, es una microalga que tiene una característica muy preciosa para la gente que la quiera buscar, es una microalga muy linda. A todo esto, microalga es porque es un alga, así como la milla, pero micro porque no se puede ver a simple vista. Y Alexandrium catenella genera una saxitoxina, que es una toxina que produce parálisis, ¿ya? Entonces, por eso que es la más riesgosa, porque nos puede producir un paro cardíaco y llevar a la muerte. Pero hay otras algas que producen amnesia, otras algas que producen, ¿cómo se llama esto otro? Diarrea, cuadros diarreicos. Entonces, tenemos distintos tipos, va a depender de qué especie, y eso es lo que Hugo, lo que mencionaba él en todos estos muestreos, es lo que ellos analizan, qué especies son las que están presentes y en qué concentraciones.
0: Ojo, hablando un poco ahora, el ciclo de la marea roja, hablemos sobre eso. ¿Cómo, a lo mejor también yo ponía en la mesa de conversación el tema del niño, que, bueno, nos está golpeando, pero ¿hizo algún cambio en lo que se conocía? ¿Va a haber cambios? ¿Se esperan cambios, a lo mejor, en este ciclo de la marea roja?
2: Mire, en relación a lo que es el ciclo de la marea roja, tiene relación con lo que ya un poco decía Ingrid, que es la presencia de esta microtoxina en el mar, por fenómenos naturales, propios de la naturaleza. Cuando aumenta su cantidad es que tenemos el problema, ¿ya? Pero esto es propio de la naturaleza. Entonces siempre están en el agua y están ahí flotando. Los mariscos, principalmente los bivalvos, los que tienen dos conchitas, como las almejas, las chorgas, los choritos, son filtradores. Ellos succionan agüita buscando alimentarse de estos fitoplancton, de estas pequeñas microalgas, pero en ese ir filtrando también se comen, también se tragan, también filtran estas microalgas tóxicas.
0: ¿No les pasa a ellos?
2: A ellos no les pasa nada. Ellos, y esto es súper importante. No cambian de forma, de sabor, de olor. A simple vista es imposible saber un marisco contaminado o otro descontaminado.
0: Y en el ambiente no le pasa nada, ningún pescado, no le pasa nada.
2: Es que va a depender de la concentración, porque efectivamente, por ejemplo, el año 2016, cuando tuvimos un evento muy grande de marea roja acá en Chiloé, ustedes como medio lo cubrieron bastante, hubieron, no sé, en Cucao, en la playa que está en Chonchi, ¿cierto? Por la parte oeste de nuestra isla, pillaron vacas, bovinos, de 500 kilos muertos por haber bajado a comer un poco de cochayuyo o de alga que estaban ahí. La concentración era tal que a ellos igual lo afectó.
0: Pero no le afecta a nadie del mar.
1: Sí,
2: sí, sí. Sí, sí, sí, sí.
0: Pueden morir pescados, no sé.
2: Eventualmente podríamos tener problemas si las aves comen estos mariscos, las aves sí se van a ver afectadas. O sea, de hecho, a veces pillaron aves muertas por el efecto del Alexander Catenella, que te paraliza, literalmente deja de funcionar la musculatura que nos hace respirar. Entonces, la persona o el animalito, ¿cierto? La parte silvestre igual se ve afectada. Ahora, estas microalgas no afectan a los peces.
0: Eso.
2: Entonces, podemos comer pescados, pero son los mariscos los principalmente afectados por esta toxina.
1: Es que en el caso de como afectando a la biología marina, digamos, por ejemplo, lo que pasó en Cucao, que mencionaba Hugo, en Cucao el 2016 fue como la primera vez que hubo marea roja en ese sector. Entonces, las especies que estaban ahí no están acostumbradas a la concentración que hubo y al grado de toxicidad que hubo. Entonces, no sé si se recuerdan que hubo varación de almejas. Y eso se cree, o sea, los estudios dicen que fue porque, como no estaban acostumbradas estas almejas a la gran concentración de toxina, igual su pie, que es lo que conocemos como la lengua, ¿ya? Su pie, y con el que se hunden en la arena, se paralizó un poco. Entonces no se pudieron hundir y por eso que murieron ahogadas finalmente, porque no les llegaba el agua, no podían hundirse, ¿ya?
0: O sea, igual le afectó.
1: Fue caso súper puntual, porque no estaban acostumbrados a la concentración, porque fue algo nuevo, totalmente nuevo, que pasa con todas las especies. O sea, llega algo nuevo y en grandes cantidades, obviamente te va a afectar. Y en el caso de los peces, que siempre nos pasa con los salmones, por ejemplo, que nosotros tenemos a los salmones encerrados en una jaula en grandes concentraciones, y cuando hay gran concentración de estas microalgas, lo que hacen es que tapan las branquias de los peces. Entonces les impiden respirar. Pero en esa circunstancia les produce un daño, digamos. Pero no porque la toxina en sí les produzca un daño como en el caso de nosotros. O sea, en el caso de la almeja fue algo excepcional, y el caso de los salmones también es algo excepcional.
0: Ahora, acá uno, hay una forma de decir, ya tengo esto, no sé, en la casa le voy a colocar tal cosa como para eliminar la toxina del marisco, no existe.
2: Lamentablemente no existe ningún tipo, por un lado, una persona que se contamina comiendo marisco sin saber que estaban contaminados, ¿cierto? No existe un antídoto, eso por un lado. Ahí solamente toca que atenderlo lo más pronto posible en un centro
0: de atención. Eso es altamente letal en cuanto a los minutos.
2: Dependiendo de la toxina, ahí entran una serie de variables. He conocido en todos estos años diferentes relatos de personas que han estado en situaciones complicadas, en donde un solo marisco los llevó al hospital. En el caso, hay casos de jóvenes, de personas jóvenes en Aysén, trabajando en pontones, y comieron dos cholgas y lamentablemente fallecieron. O sea, los niveles de concentración son los que ahí mandan, ¿ya? Y conozco personas que se comieron un chorito. Un otro día conocí a un caballero, comió un chorito en Quetalco. A los pocos minutos comenzó a sentir una serie de molestias y de complicaciones, de adormecimiento, de calambres. Algo que fue al hospital y efectivamente, por ahí el médico dijo, sí, esto es marea roja.
0: Tomando en cuenta que, por ejemplo, el chorito puede ser como el porte de una uña, o sea, algo mínimo.
2: Y de un plato, o sea, tenía 50 choritos, se comió él contaminado. O sea, eso es mucha mala suerte, pero es que justamente los mariscos son filtradores, pues ellos van a concentrar estas toxinas en sus vísceras y ahí se vuelve peligroso. En general, al marisco no le ocurre nada, pero en nosotros, los seres humanos, sí nos puede ver rápidamente afectado por alguna de las toxinas, que como bien decía Ingrid, son tres, con diferentes tipos de síntomas. La paralizante es un adormecimiento, calambre, sensación de extraña en la boca y en las extremidades. La amnésica es un dolor de guatita, pero por sobre todo hay una sensación de mareo, de desorientación, de no saber la persona dónde está, qué pasó, y en el mediano plazo tienen pérdida de memoria. Y en el caso de la lipofílica o diarreica, como bien lo señala su nombre, un cuadro gastrointestinal bastante agudo, y ahí lo que toca es cuidar la deshidratación. Ya esos son los principales síntomas. En cualquiera de los casos, ir corriendo a la posta, al hospital, y señalarle a la tensa, a la enfermera, al médico, comí mariscos, y ojalá llevar los mariscos que estaba comiendo al centro asistencial para que así nosotros podamos llegar y analizarlos.
0: Ahora si nos encontramos con esto, Ingrid, la eventualidad ya de sospechar sobre una intoxicación, ¿qué debo hacer?
1: Lo que decía Hugo acá principalmente es tomar la muestra, por ejemplo, si estás con un plato de marisco, llevar esos mariscos al centro médico. Mucho, como tú mismo no puedes hacer más que prevenir. Lamentablemente, la toxina la más peligrosa, que es la de Alexander Catenella, la paralizante, te puede, en un par de minutos te puede llevar a la muerte, claro. Media hora ya puede estar muerta la persona. Así que no, lo ideal por eso que es prevenir, y por eso que nosotros estamos en estas campañas comunicacionales, tampoco asustar a la gente, porque lo ideal es que la gente vaya averiguando si es que está. En ese caso no me queda duda, la Seremi, una vez que hay episodios de marea roja que son súper puntuales en ciertos sectores también, porque por ejemplo no podemos decir hay marea roja en Chiloé, no, es marea roja en tal parte. Y esa parte se cierra por un periodo de tiempo mientras el agua hace lo suyo, ¿no es cierto? Baja la concentración de microalga, qué sé yo, y se vuelve a abrir ese sector. Y podemos consumir desde otro lado. Y también la gente no tener miedo a que, voy a estar nadando, típico en verano, me voy a tomar un mate, como se dice vulgarmente, y me va a pasar. No me va a pasar nada, porque lo que pasa es que el marisco concentra, come tanto, y se va concentrando, es como un colador finalmente. Sí. Entonces tú vas poniendo en el colador hasta que se llena ese colador. Entonces, eso es la concentración, entonces por eso que lo que lo hace peligroso son los mariscos. Pero lo que podemos hacer siempre es ir al centro asistencial con la muestra de marisco para que sea analizada y verificar si no es, porque también puede ser otro tipo de toxina, o sea, no necesariamente de marea roja, puede ser toxinas que ya tienen que ver con el tema de la contaminación propiamente tal del sedimento donde están. Que también te puede dar un cuadro diarreico, por ejemplo, pero que eso no tiene nada que ver con la marea roja. Entonces siempre es importante llevarlo.
2: O por el mal manejo, a nivel de manipulación, no tenerlo en las temperaturas adecuadas, inmediatamente empiezan a proliferar otras bacterias, que es otra cosa, y que igual van a generarte un cuadro de diarrea, igual te van a hacer doler la guatita, la cabeza, y te vas a sentir mal.
0: Algo parecido, digo.
2: Sí, pero
0: no es lo mismo.
2: Exactamente, sería otra la causal.
0: Yo te iba a preguntar, bueno, y ya lo sabemos, pero vamos a volver a decir lo que es importante, esto de que cuáles son las principales recomendaciones para evitar la intoxicación, que primero comprar en un lugar que esté habilitado, no comprar así, oye, aquí me salió más barato, pero no está, no tiene ningún tipo de muestreo.
2: Exacto.
0: Donde la autoridad sanitaria diga, mira, ahí está el papel, compré en esta feria. Y ahí está el papel, ¿qué autorización?
2: Exactamente. El programa Marea Roja de la Seremi de los Lagos tiene un eslogan que es que la marea roja nos tenemos que cuidar entre todos y todas. Y es así porque con Ingrid estamos haciendo un trabajo súper intenso acá en la comuna de Quinchao, lo hacemos en Quellón, lo estuvimos haciendo en Ancud el primer semestre, y como institución tenemos toda la disposición a trabajar duro para tratar de evitar las intoxicaciones. Pero si las personas no nos colaboran haciendo este tipo de preguntas, como usted decía, de preguntarle al casero, oiga, le mostraron los mariscos, de qué sector vienen, cuántos días los tiene aquí, o simplemente llegar y comprar, no preguntar nada, va a ser difícil que nos podamos cuidar entre todos. Este es un esfuerzo que se hacen de hartas personas, las que trabajan para el programa Marea Roja y la Seremi, está la Armada, está Carabineros, hay una serie de Serna Pesca. Entonces, hay todo un mundo público y privado que están detrás de esto buscando el resguardo. Pero si las personas no se interiorizan, como señalaba adelante, y no averiguan y no son capaces de llevar a cabo las mínimas medidas, va a ser complejo que no alcancemos a cuidar a todos. Entonces, en ese sentido, sí, es súper importante, por ejemplo, comprar en lugares autorizados. ¿Qué significa un lugar autorizado? Que cuente con la resolución sanitaria emitida por la Seremi de Salud. Que es un lugar que va a tener agua potable, va a tener acceso a hielo, a una temperatura y a superficies adecuadas para el manejo de un alimento. Estamos hablando de un alimento que muchas personas lo van a consumir incluso crudo, si está fresco y si les da confianza. Entonces, no puede ser cualquier superficie sobre la que pueda estar. También es importante que si usted marisca, que es algo que hacemos todos, ¿cierto? También lo haga en lugares autorizados. ¿Qué lugar sería no autorizado? Un lugar que, como decía Ingrid, pudiese estar eventualmente cerrado, una bahía, una playa, una puntilla, por marea roja. No es el caso de hoy día. Porque hoy día tenemos plena certeza de que no tenemos marea roja. Por lo tanto, aprovechando las mareas buenas que hay estos días, se puede ir a mariscar tranquilamente. Otra de las principales recomendaciones es consumir mariscos de procedencia conocida. Ya, yo no voy a mariscar, pero si me voy a servir un platito de marisco, saber de dónde vienen, de qué sector vienen. También es importante. Y lo último, y yo creo que es lo más importante, cuando nosotros llevamos a cabo el proceso de fiscalización en las lanchas o en las marisquerías, entregamos una copia del acta de toma de muestra que nosotros elaboramos junto con la persona, ¿ya? En ese documento estatal, que como instrumento del Estado, ¿cierto? Se indica fecha, se indica la especie, los responsables, y este documento, esa copia, debe estar a la vista de los clientes. Entonces, si usted se quiere ir a comer un mariscal, un ceviche, si quiere ir a comerse un curanto, usted puede solicitarle a su casero la hoja de toma de muestra. Si no la tiene, ahí la recomendación de la autoridad sanitaria, entonces no compre ahí, porque no vamos a saber ni el lugar, no vamos a saber hace cuántos días están ahí, y lo más importante, si es que tiene o no marea roja. Entonces, esas son las principales recomendaciones, y como usted verá, no recaen todas en la autoridad sanitaria, sino que son absolutamente compartidas. Aquí todos pueden solicitar ese documento. Es un documento que debe estar a la vista de los clientes y debe estar actualizado a no más de 72 horas de antigüedad.
0: ¿Ya? Es justamente iba a preguntar, ¿cómo puedo saber yo? Ya, 2, 3 días hoy, más adelante, quiero saber.
3: Hoy día
0: 30 días. ¿Cómo voy? ¿Hay alguna página? ¿Dónde me informo sobre el tema de la marea roja? Sobre la situación actual.
2: En relación al acta de toma de muestra, si usted como cliente va a la marisquería y quiere comprar unos marisquitos, ese documento no debe tener más de 72 horas de antigüedad. Hoy día, ¿cierto?, es 30, no debe tener más allá del día 27 de septiembre como antigüedad. Si el marisco está del día 25, ya que le genere más desconfianza.
0: Pero si yo, por ejemplo, no voy a comprar, pero quiero ver dónde, en qué lugares hay en la región de Los Lagos. ¿Hay alguna página?
2: Sí, ahí aparece la página oficial, y esto es súper importante, ¿eh? Como medio

0: otro lado, que es ceremi10.gob.cl. La voy a repetir, ceremi10.gob.cl, y es la página donde aparece un banner, en una esquinita aparece marea roja. Usted pincha ahí, se abre una nueva pestaña y le aparece toda la información del programa, incluyendo los resultados de los monitoreos, los mapas, la actualización de las resoluciones y en general toda la información relacionada con el programa Marea Roja, para que si usted quiere ir a mariscar, vea el mapa y si está todo en blanco, puede ir donde usted quiera a mariscar. Pero si aparece algún sector con una tonalidad roja, va a estar pintado de rojo, ahí la recomendación va a ser no se acerque a mariscar porque va a poner en riesgo su salud.
1: Y además de eso, la Serimi que nos pasó hace como unos 3 años atrás más o menos, se cerró un sector de acá de la comuna, pues, y nos enviaron al tiro, este sector está cerrado, nos enviaron a nosotros como municipio, entonces nosotros obviamente también lo dimos a conocer. Y además el IFOP, el Instituto de Fomento Pesquero, hace también muestreos de las floraciones de algales nocivas, y ahí en su página del IFOP, al final también hay un banner que se llama Floraciones Algales Nocivas, y ahí tú puedes pinchar por sector. Entonces, por ejemplo, quieres saber Chiloé, específicamente Chiloé Este, Chiloé Oeste, hacia el sur, hacia el norte, y te va diciendo especie por especie cómo está la concentración de esas especies justamente ahí en los muestreos que ellos realizaron.
2: Muy bien, quiero agradecer el tiempo que han entregado con nosotros desde la Serenía de los Lagos, el programa Marea Roja, en esta pauta que hemos dialogado con Ingrid Contreras del Departamento de Pesca del municipio, siempre las puertas abiertas, ustedes saben, pueden ir ahí, les van a guiar ante cualquier consulta, no solamente esto, cualquier consulta. Muchas gracias, Ingrid.
1: Muchas gracias a ustedes. También quiero, nosotros trabajamos en la Oficina de Fomento Productivo, me dieron una tarea aquí, que la Feria de la Primavera la vamos a hacer el 17 de octubre, porque estaba pronosticada para esta semana, para este fin de semana, pero ya no la vamos a poder hacer por el clima, hasta el 17 de octubre, para que la gente venga y nos visite. Muchas gracias.
2: Igual estaremos informando eso en su debido tiempo, así que claro, para que la gente sepa y vaya. Y a don Hugo Aravena, que ha tenido la amabilidad de la Unidad de Promoción Seremi Salud Los Lagos, estar acá con nosotros y entregarnos estos consejos.
0: La verdad es que lo agradecidos somos nosotros por el espacio. Es muy importante que las personas que nos puedan estar escuchando se interioricen sobre este y otros temas más que tienen relación con la salud pública de las personas. Y en ese sentido, su radio nos permite llegar a todos ellos. Así que lo agradecidos somos nosotros por el espacio y por poder profundizar este y otros temas para cuando ustedes lo vieran también. Así que muchísimas gracias.
2: Muy bien, estos dos profesionales han estado hoy día con nosotros dialogando en torno al programa, perdón, de Marea Roja. Habitualmente conversamos con el señor alcalde don René Garcés sobre los temas que tienen que ver con el desarrollo de la comuna de Quinchao, para que la gente vaya conociendo cómo se va trabajando. Alcalde, primero que todo le saludo, ¿qué tal, cómo está?
3: Hola Enrique, sí, estamos con mucha actividad, la comuna de Quinchao vibra con una tremenda cantidad de actividad, usted lo puede ver en las páginas de la municipalidad, tenemos una gran cantidad de iniciativas.
2: Vamos a comenzar con uno de los temas que tiene que ver con equipamiento deportivo en la salud primaria. Estuvo ahí la posta de Quinchao, cuéntenos un poco eso.
3: Sí, mira, estuvimos en la posta de Quinchao junto a la gente de salud primaria, donde estuvimos entregando un equipamiento deportivo que tiene que ver para la actividad física, ahí a través de la promoción de salud, a través de la salud primaria, especialmente la que llevamos las municipalidades, entregamos un equipamiento al comité de salud, donde hay gente desde Chequeas, Matao, Quinchao, Putique, que participan de esta importante acción, y la verdad que contento porque mientras se mantengan en movimiento las comunidades es importantísimo para nosotros. Eso demuestra también que hay una preocupación por toda la gente que vive en el sector en mantener la actividad física, así que hay un equipo profesional que está trabajando fuertemente y que estamos logrando cosas importantes.
2: Alcalde, me acordé de otro tema que fue que usted estuvo presente en el tema de que vino la Seremía, con un tema de que avanza el hospital también, en el hospital de aquí de Achao.
3: Sí, estuvimos con un hito que era importante, que es, junto a Bienes Nacionales, lo que es obras que son necesarias para la construcción del hospital, que tiene que ver con un terreno que entrega Bienes Nacionales al hospital de Achao, que tiene que ver donde se van a considerar algún tipo de obras que tiene que ver con planta de elevación, el tema del agua, y se necesita un lugar físico. Entonces, esta entrega de parte de Bienes Nacionales saca estos nudos críticos que se van transformando en los proyectos. Entonces ya tenía esta iniciativa.

0: ya tiene una validación para terminar lo que es el diseño y avanzar, esperamos prontamente, lo que es la construcción del hospital.
1: Un tema no menor. Ahora vamos a ir a otro que también estuvo durante la semana junto a todos los alcaldes, porque una productora se va a hacer cargo de algunos temas de promoción, va a ser una propuesta cultural de Chiloé, una productora a nivel nacional. Cuéntenos también los detalles.
0: Sí, la verdad que es una productora que tiene prestigio nacional, que tiene que ver específicamente, ellos están trabajando es en la valorización de la música chilena, y creíamos nosotros también que era importante que pudiéramos trabajar con ellos en la elaboración de algunos medios, algunos temas digitales que permitan poner en valor no solamente acá en Chiloé, sino que en todo Chile, por un lado la música de Chiloé, por otro lado la cultura tradicional. Y esta empresa consultora nos hizo y nos va a hacer una propuesta municipio por municipio y también a la asociación para poder poner, como te explico, en valor no solamente la cultura como expresión viva, sino que también a los folcloristas, y cómo lograr que estos folcloristas puedan tener presencia a nivel nacional en todos los medios que hoy día por ley tienen que promocionar, y eso ha costado mucho lo que es la música chilena.
1: Ahora, es un tema, no es un tema menor, porque va a tener un espacio también a lo mejor en algunos lugares públicos de mayor difusión comunicacional.
0: Así es, la idea es generar algo que nos ha costado mucho en Chiloé, es tener una imagen desde Chiloé completo, que ha sido complejo. Cada municipio hace lo que estima conveniente de acuerdo a sus posibilidades, pero tenemos que ordenarlo en muchos temas para dar la imagen de la provincia de Chiloé en todos sus aspectos.
1: Ahora vamos a pasar a los proyectos bicentenarios culturales. Estos proyectos bicentenarios en sí ya se ha hecho la promoción, la han podido también en esta oportunidad los distintos grupos tomar todos los temas que tienen que ver con requisitos y postular. ¿Cómo va aquello de estos proyectos?
0: Mira, la verdad que esta semana yo como alcalde de la asociación pertenezco a la comisión, se dieron a reconocer las iniciativas, una postulación de más de 225 iniciativas, de las cuales quedaron legibles con financiamiento 78. Eso considera casi los 450 millones que tenía los proyectos iniciales. Y ahí están distribuidas las iniciativas en cantidad de proyectos por comuna. Después de esta acta de validación que se hizo, ya se tiene claridad de cuántas iniciativas por comuna, viene el proceso de la notificación de la comisión técnica. Por lo tanto, dar mayor antecedente todavía tiene que transformarse en un proceso limpio y transparente, que se informe y de ahí se dará a conocer la iniciativa en cada comuna. Por ejemplo, la comuna de Quinchao postularon 20 iniciativas, entonces hay que ver cuántas de esas 20 iniciativas hoy día tienen financiamiento, y la verdad que la idea es que esté repartido en todo Chiloé y también en las comunas de Maullín y Calbuco, que son parte también de esta iniciativa que tiene que ver con una compensación en el ámbito cultural por la construcción del puente de Chacao. Así que vamos ya con información que vamos a tener rápidamente en aquello.
1: El otro día estuvo en el cierre de un proyecto de cuidado. Cuéntenos un poco eso.
0: Claro, el Centro Comunitario de Cuidado es una actividad que le pusimos mucha fuerza hace tiempo atrás. Fue la iniciativa que presentó el presidente Boric y que la comuna de Quinchao, más 5 comunas más de las 10 en la provincia, lograba sacar adelante durante ese periodo el centro de cuidado. Una iniciativa que considera más de 50 y tantos usuarios, donde el tema de cuidado, el cuidador y las personas ha logrado un desarrollo importante con visitas técnicas del hogar. La gente está muy contenta con este programa que hemos podido liderar desde la Municipalidad de Quinchao. Y ayer se hizo el cierre al primer año de iniciativa. La verdad que la gente está agradecida y contenta porque este programa se va llevando de buena manera, y era necesario, Enrique, contar con un tema de cuidado, pero también mirando a los cuidadores, que son aquellos que anónimamente e invisiblemente han absorbido el peso de tener alguna persona con alguna condición en sus hogares. Entonces ellos agradecen porque le ha permitido curso de capacitación, paseo, actividades culturales, apoyo psicológico, apoyo, inclusive implementamos un mini gimnasio ahí para que la gente pueda desarrollarse. Así que ha sido un éxito tremendo esta iniciativa de cuidado.
1: ¿Está en un tema de cierre también de proyectos FONAPI? Cuéntenos un poco eso.
0: Sí, hoy día vamos a estar en un tema de cierre de proyectos FONAPI. También vamos a partir con una iniciativa que tiene que ver con con una actividad financiera, la única en la región, que tiene que ver con un centro que permita tener resolución sanitaria para el proceso de algunas iniciativas en el ámbito local. Entonces, teniendo la autorización sanitaria, vamos a poder generar acciones de capacitación importantes.
1: Son muchas las agrupaciones sociales que de repente lo invitan a su aniversario, pero estuvo hace poco aquí en la comuna de aniversario la comunidad indígena de Mataos, Chaumán, estuvo ahí presente.
0: Sí, no, me invitaron, ellos cumplen 9 años, y la verdad que estos 9 años de una comunidad huilliche que logra efectivamente mantenerse en el tiempo. Y la verdad que fue grato, fue una iniciativa preciosa, me acompañó ahí la gente encargada de la oficina de pueblo originario, fue importantísimo, la verdad que contento y feliz porque es parte del desarrollo y la actividad que estamos haciendo. Y también participamos también en una actividad en la isla Medulín, que tiene que ver con un trabajo que estamos realizando con los 10 proyectos de la CONADI 2026, del fomento al emprendimiento. Fuimos la comuna que tuvo la mayor cantidad de proyectos a nivel provincial, y con una inversión de más de 15 millones que nos permite poder llegar con inversiones a la gente de la isla de Medulín, y también de otros lugares, de otras islas, acá de lugares de Achao también, sector Putique y otros que obtuvieron proyectos. Así que estuvimos una jornada de capacitación importante con los pueblos originarios, con la Oficina de la Mujer, con Fomento Productivo en la isla de Medulín. Y ahí estuvimos también con una problemática que existe hoy día en el jardín de Medulín, que tiene problemas con la electricidad, con el tema de lo que es alcantarillado. Estuvimos ahí con equipo municipal de la empresa Los Robles, donde junto a la gente del REP hemos puesto toda la voluntad para ver cómo solucionamos esta problemática que tienen hoy día, que tienen al jardín sin clase. Pero aquí lo que estamos colocando nosotros es voluntad, la posibilidad de llegar a esos temas y poder solucionar lo más pronto posible, que los niños, los pequeñitos, vuelvan al jardín y puedan seguir desarrollando su actividad normalmente como lo piden los padres y apoderados. Así que ahí tuvimos una reunión con la unidad educativa, con quien dirige ahí, con el REP, un equipo completo, más la gente nuestra. Y aquí lo que estamos buscando, la problemática la conocemos todos, y aquí hay que avanzar en la solución. Si esa solución, plantear la problemática sin solución no tiene mucho sentido, es música nomás. Lo que hay que hacer es cómo lo solucionamos, y en eso la municipalidad va a poner toda la voluntad del mundo para que así sea y esos niños puedan volver al jardín.
1: Alcalde René García, muchas gracias por este diálogo de los temas de desarrollo de la comuna de Quincho.
0: Muchas gracias a ti y un saludo a toda la gente que nos escucha.
1: Llegamos al final de lo que ha sido una nueva emisión de Municipio en Terreno. Será hasta la próxima. Muchas gracias.

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Entonces el rey dirá a los que están a su derecha: vengan, benditos de mi Padre, y tomen posesión del reino que ha sido preparado para ustedes desde el principio del mundo. Porque tuve hambre y ustedes me dieron de comer. Tuve sed y ustedes me dieron de beber. Fui forastero y ustedes me recibieron en su casa. Mateo, capítulo 25, versículos 34 y 35.

Dios habla a su pueblo. Por eso estén también ustedes preparados, porque el Hijo del Hombre vendrá a la hora que menos esperan. Mateo, capítulo 24, versículo 44.

Reflexión del 2 de octubre. La prueba del ácido. A medida que trabajamos los primeros 9 pasos, nos preparamos para la aventura de una nueva vida. Pero cuando llegamos al 10º paso, empezamos a llevar a la práctica nuestra nueva manera de vivir que hemos logrado en Alcohólicos Anónimos. Día a día, en cualquiera de las circunstancias, entonces se presenta la prueba más difícil. ¿Podemos mantenernos sobrios y emocionalmente equilibrados? 12 pasos y 12 tradiciones, página 101. Yo sé que las promesas se están cumpliendo en mi vida, pero quiero mantenerlas y desarrollarlas con la aplicación diaria del 10º paso. Por medio de este paso, he llegado a darme cuenta que si estoy alterado, es porque hay algo que no está bien. La otra persona puede también estar equivocada, pero yo puedo contender solamente con mis sentimientos. Cuando me siento herido o disgustado, tengo que buscar continuamente la causa dentro de mí, y entonces tengo que admitir y corregir mis errores. No es fácil, pero mientras sepa que estoy progresando espiritualmente, yo sé que puedo considerar mi esfuerzo como un trabajo bien hecho. He descubierto que el dolor es un amigo. Me hace saber que hay algo en mis emociones que no está bien. Cuando actúo de la forma apropiada por medio de los 12 pasos, el dolor desaparece poco a poco. Pensamiento del 2 de octubre. ¿Qué es lo que hace que una plática sea efectiva en una junta de Alcohólicos Anónimos? No es un magnífico discurso lleno de palabras elegantes, ni es una forma de expresión solemne. Con frecuencia, algunas palabras dichas de corazón son más efectivas que un discurso bien pulido. Siempre existe la tentación de hablar más allá de nuestra propia experiencia para hacer una buena impresión. Esto no es nunca efectivo. Lo que no venga del corazón no llega al corazón. Lo que venga de la experiencia personal, unido al sincero deseo de ayudar a otras personas, sí llega al corazón. ¿Hablo yo para buscar los efectos o con un sincero deseo de ayudar? Meditación del 2 de octubre. Hágase tu voluntad. Debe ser nuestra oración continua. En la voluntad de Dios habrá alegría. Deseamos alegrarnos de hacer esa voluntad, porque cuando es así, todo en nuestra vida marcha bien y todo tiende a salir bien para nosotros a la larga. Cuando sinceramente estamos tratando de hacer la voluntad de Dios y aceptamos humildemente los resultados, nada nos puede dañar seriamente. El que acepta la voluntad de Dios en su vida no puede heredar la tierra, pero habrá de heredar la paz interior. Ruego poder tener una voluntad dócil. Pido que mi voluntad pueda armonizar con la voluntad de Dios.

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2: Muy buenos días, iniciamos una nueva revisión de noticias en Alternativa Noticiosa a la Hora en Radio Estrella del Mar para este 2 de octubre. La Comisión de Hacienda del Consejo Regional de los Lagos tuvo una reunión de trabajo junto a representantes parlamentarios para abordar el recorte presupuestario anunciado para los gobiernos regionales de cara al presupuesto 2027. Durante la instancia, los participantes manifestaron su preocupación por el impacto que tendría la reducción de recursos en la capacidad de inversión de la región y plantearon la necesidad de fortalecer la coordinación entre autoridades regionales, municipios y parlamentarios. Por su parte, la presidenta de la Comisión de Descentralización y consejera regional por la provincia de Llanquihue, Patricia Gallardo, manifestó su preocupación por lo que calificó como un proceso de recentralización y planteó la necesidad de avanzar hacia una mayor autonomía financiera de los gobiernos regionales. El presidente de la Comisión de Régimen Interno del CORE y consejero por la provincia de Osorno, Francisco Reyes, vinculó la discusión presupuestaria con la situación de empleo regional y planteó la necesidad de generar una coordinación amplia para abordar el escenario. El consejero regional Luis Becerra destacó el rechazo expresado durante la reunión frente al recorte anunciado y su eventual tramitación. Finalmente, las autoridades coincidieron en la necesidad de mantener una coordinación entre el Consejo Regional, parlamentarios, municipios y organizaciones del territorio para abordar la discusión presupuestaria del 2027, junto con avanzar en propuestas vinculadas a una mayor descentralización y autonomía de las regiones. Cerramos así la primera edición de Noticias en Alternativa Noticiosa para este 12 de octubre de 2026. Siga junto a nosotros.
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1: Ustedes también aparecen como que fueron personas muy correctas, pero en su interior están llenos de falsedad y de maldad. Mateo, capítulo 23, versículo 28.

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Muy buenos días, amigos, ¿cómo están? Ya estamos en este día viernes 2 de octubre junto a ustedes. Hoy día tenemos muchas informaciones para poder entregar y sobre todo acompañarles en esta oportunidad. Hoy día es viernes 2, Santos Ángeles Custodios, así que saludos cordiales para Los Ángeles. Para todos nuestros amigos vamos a tener una mañana informativa, recordando que, bueno, vamos a tener lluvia durante este fin de semana y aparentemente el domingo pararía la lluvia, aparentemente. Bueno, quédense con nosotros, mañana de viernes 2 de octubre.

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1: Los alumnos del Liceo Ramón Freire siempre están desarrollando distintas actividades. Quiero contarles que ahora estamos acá en el estudio para conversar con Catarina Guay, quien estuvo hace poco en la final de Futsal 2026 a nivel nacional. Y vamos a conversar con ella cómo fue esa experiencia. Catalina, primero que todo te saludo. ¿Qué tal? ¿Cómo estás?
2: Bien, bien. ¿Y usted?
1: Aquí estamos, muy bien. Oye, pero para llegar a la final tuvieron que hacer también hartos... pasar distintos tramos, entre otras cosas. Así que comencemos dialogando. Comenzaron desde acá, desde Chiloé, se fueron al regional, hasta que pasaron. ¿Cómo fue? ¿Fue harto tiempo, me imagino, eso? ¿Cómo se fue dando eso? Cuéntanos un poco eso.
2: ¿El nacional?
1: Sí, el todo.
2: Sí, primero pasamos al comunal y todas esas cosas, y de ahí llegamos al regional, que le ganamos a las chicas que participaron, y de ahí vinimos al nacional. El nacional duró una semana, y la cual dimos todo nuestro potencial con las chicas, estuvimos muy concentradas, al final los resultados no se dieron tan bien, pero más que nada me siento muy orgullosa de todas porque dieron todo su potencial.
1: Oye, cuéntanos, en Puerto Montt, en el regional, ¿a quién le ganaron para llegar al nacional ahí?
2: A Calbuco y a una escuela de Osorno.
1: ¿Fue muy difícil ahí?
2: No,
1: no tanto.
2: No, no tanto.
1: No fue tanto.
2: Igual ganamos por 3-0, parece, los dos partidos.
1: Igual un poco holgado. Pero llegaron acá al Nacional y ahí la cosa se pone más compleja, me imagino, ¿no? Ahí, ¿con quién les tocó, por ejemplo, jugar?
2: Nos tocaron con muchos equipos que igual eran difíciles. Uh-huh. Nos tocó el grupo de la muerte, sí, por decirlo. Sí, sí. Nos tocó con las que habían salido campeonas el año pasado y el año antepasado. Y Coquimbo, que con las dos primeras empatamos, con Coquimbo igual, y por tema de los puntos no podemos pasar al otro nivel, pero quedamos novenas, así que súper feliz por eso.
1: Oye, cuéntanos, ¿les tocó con los campeones? ¿Quién eran los campeones? ¿Cómo les fue ahí en cada partido?
2: Ahí empatamos dos. Sí, los campeones eran Ñuble y Maule, si no me equivoco.
1: Ya, muy bien. Y el nivel ahí cambia, ¿no?
2: Sí, es más difícil y las chicas igual juegan súper bien, así que no hay que hacer.
1: Ya, pero ustedes, bueno, ¿y cómo se prepararon para ir al Nacional?
2: Nos preparamos entrenando, igual con la chica ya nos conocíamos por un equipo que jugamos allá en Darcahue, el Hudfem, y con ella igual nos entendemos un montón porque jugamos juntas en ese equipo, entonces por eso.
1: Oye, cuéntanos cómo nació tu pasión por el fútbol, porque en el fondo el fútbol en general, pero bueno, has tomado aquí esta dinámica o disciplina que es el futsal, pero ¿cómo se inició? ¿A quién admiras, entre otros futbolistas?
2: Yo inicié 4 años por ahí.
1: ¿Chiquitita?
2: Iba a patear allá al estadio, y ahí me empezó a gustar el fútbol, ya que igual mi familia es toda futbolera, entonces me empezó a gustar ahí, y yo creo que aparte de, porque a mí me gusta Messi, aparte igual me gusta la...
1: ¿Hombre o mujer?
2: Mujer.
1: ¿Quién puede ser? ¿Marta? No sé quién. Hay distintas mujeres.
2: La Christian Endler.
1: La arquera de Chile. Entre otros. Es muy buena. Bueno, ¿y qué puesto juegas tú?
2: Yo juego de medio campo.
1: Oye, ¿y cómo...? Porque estaba pensando un poco, el entrenamiento a veces no es tan fácil acá, porque sabemos que la dinámica climatológica es compleja. Bueno, pero también tiene gimnasios, por lo menos pueden ahí hacer algunas disciplinas de entrenamiento, ¿no?
2: Sí, ahí entrenamos acá en el gimnasio Hermanos Castañer. Uh-huh. y se da. Y no, igual el espacio es muy bacán porque gracias a la madre igual que nos conseguía los espacios y pudimos entrenar y entendernos mejor.
1: Y lo importante también que ustedes están haciendo una disciplina bonita, el deporte es salud. Y también que ustedes pueden ser ejemplo para otras jóvenes, porque de repente los ven a ustedes y dicen, a mí me gustaría ser así, y eso igual, puede ser un ejemplo, ¿no?
2: Sí, también. Sí, más que nada tener mucha disciplina, alimentarte bien, cuidarte y todo eso.
1: ¿Qué importancia tiene la alimentación? Tú lo dijiste.
2: Sí, la alimentación depende de los carbohidratos y todo eso, entonces igual te ayuda antes de un partido o después.
1: Ya, muy bien. Esto terminó, pero ustedes siguen como grupo aquí en el liceo, ¿sí o no?
2: Sí.
1: Siempre se siguen juntando, siguen entrenando. ¿Quién es el entrenador? Cuéntanos un poco eso.
2: El entrenador es Eduardo Riquelme, que es mi tío de familia, que es muy buen profe, nos preparó súper bien, y eso, es muy, muy bacán de profe.
1: Muy bien. Ya, pues, Cata, te deseamos lo mejor y muchas gracias por poder conversar con nosotros. Sabemos que muchos jóvenes también están viendo lo que es este esta experiencia y desearte lo mejor nomás. Ya queda poco tiempo para este año, pero bueno, siempre hay una nueva oportunidad para estos desafíos que son hoy el futsal. Así que muchas gracias.
2: Muchas gracias a usted.
1: Muy bien, hemos conversado con Cata, quien formó parte del equipo de futsal, y iremos conversando con las otras niñas para que nos cuente cómo ha sido su experiencia.
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1: Jesús agregó, ¿no han leído cierta escritura? Dice así, la piedra que los constructores desecharon llegó a ser la piedra angular. Esa fue la obra del Señor y nos dejó maravillados. Mateo, capítulo 21, versículo 42.

0: Más de un centenar de personas participaron en una jornada de limpieza del borde costero y fondo marino en Chonchi, actividad impulsada por la Capitanía de Puerto en el marco del Día Internacional de Limpieza de Playas. La iniciativa reunió a más de 100 voluntarios y cerca de 12 buzos, quienes retiraron residuos tanto desde la playa como desde el fondo del mar, pese a las condiciones climáticas adversas. El capitán de puerto de Chonchi, Felipe Ortega, destacó el compromiso de la comunidad y llamó a tomar conciencia sobre el impacto de los residuos en el medio ambiente.
1: Un nuevo aniversario del Día Internacional de Playa. Hemos querido efectuar una jornada específica de la limpieza de playa, tanto en las playas de la jurisdicción de la Capitanía de Puerto Chonchi, como también una limpieza submarina del fondo de mar. En esta actividad han participado más de 100 voluntarios por tierra y 12 buzos aproximadamente, tanto particulares como institucionales de la Armada. Ha sido una jornada muy provechosa, a pesar de que el clima no acompaña y hay lluvia. Los niños no han querido acompañar este día para ser partícipes de una limpieza de playa, en donde podemos generar conciencia también del daño que estamos ocasionando con nuestros residuos y estamos afectando el medio ambiente.
0: La actividad contó además con el apoyo del municipio de Chonchi, empresas, establecimientos educacionales, organizaciones comunitarias y voluntarios. Entre ellos estuvo Acuachile, cuya encargada de comunidades, Carla Carlo, valoró la participación de trabajadores y estudiantes.
2: Para nosotros, en el marco del Día Mundial de la Limpieza de Playas y nuestro compromiso con el medio ambiente, es un orgullo estar participando el día de hoy, apoyando a nuestra Armada de Chile y a nuestra comunidad en Chonchi, junto a un gran grupo de colaboradores de nuestra compañía y también colegios y de nuestra comunidad.
0: Las labores incluyeron una limpieza submarina en el sector intervenido y el retiro de residuos en playa Huitauca como parte de una iniciativa que se desarrolló simultáneamente en distintos puntos del país.

0: Una investigación de carabineros permitió esclarecer dos denuncias por robos con intimidación registrados en distintos sectores de Ancud, cuyos afectados fueron estudiantes que habrían sido amenazados con armas blancas y objetos contundentes para quitarles sus teléfonos celulares. Las víctimas, de acuerdo con los antecedentes policiales, señalaron como presuntos responsables a dos jóvenes de 21 y 15 años, quienes habrían utilizado estos elementos para intimidarlos y concretar los delitos. Tras recibir las denuncias, funcionarios de la sección de investigación policial CIP de la primera comisaría de Ancud realizaron diversas diligencias que permitieron ubicar a los dos sindicados y recuperar las especies sustraídas, además de incautar los objetos que habrían sido utilizados durante los asaltos. Así lo detalló el capitán John Kreisel.
1: Personal de la población recepcionó denuncias de dos adolescentes que fueron víctimas de robo con intimidación en distintos puntos de la comuna de Ancud. Estos se indicaron como presuntos autores del delito a dos masculinos jóvenes, quienes lo intimidaron con armas blancas y contundentes, sustrayéndole sus teléfonos celulares. A raíz de ello, personal de la sección de investigación policial de la primera comisaría de Ancud realizó una serie de diligencias, dando con los sujetos sindicados y con las especies y las evidencias utilizadas para la comisión del delito.
0: Los antecedentes fueron puestos a disposición del Ministerio Público, que instruyó el respectivo procedimiento judicial. El teléfono recuperado sería entregado a su propietario, mientras que las armas y elementos incautados fueron remitidos como evidencia. Ambos detenidos quedaron a disposición de la Fiscalía y durante esta mañana fueron presentados ante el Juzgado de Garantía de Ancud para el correspondiente control de detención y formalización.
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1: Momento de una nueva revisión de noticias en la Alternativa Noticiosa a la Hora para este 12 de octubre de 2026. En dependencia del Centro Comunitario del Cuerpo de Bomberos de Chonchi se llevó a efecto la ceremonia de premiación del Fondo de Apoyo al Emprendimiento 2026 del municipio de esa comuna, favoreciendo en esta oportunidad a 37 usuarias pertenecientes al programa Mujeres Jefas de Hogar. Se trata de un apoyo económico 100% municipal para fortalecer y potenciar sus diversos proyectos que buscan contribuir al desarrollo de sus capacidades, promover la autonomía económica y entregar herramientas que permitan fortalecer sus iniciativas de emprendimiento. Este fondo fue creado durante la actual administración municipal, que junto al Consejo Municipal, que en esta oportunidad estuvo enfocado nuevamente en apoyar diversos emprendimientos como alimentos, ilustración, artesanía, costura, papelería, entre otros, con una inversión total de más de 11 millones de pesos. La sociedad estuvo enfocado nuevamente en apoyar diversos emprendimientos como alimentos, ilustración, artesanía, costura, papelería, entre otros, con una inversión total de más de 11 millones de pesos. Las usuarias beneficiarias del programa Mujeres Jefas de Hogar con este importante fondo del municipio chonchino se expresaron agradecidas de este beneficio. En este sentido, Yanda González de Chonchi Urbano señaló: "Estoy contenta, agradecida, más que nada como la avalancha de posibilidades que ocasiona este tipo de fondos, lo cual es muy importante para desarrollar de mejor manera su emprendimiento". Cabe señalar que el programa Mujeres Jefas de Hogar tiene como finalidad principal contribuir a la reinserción social de las mujeres de manera dependiente o independiente, disminuyendo las principales barreras que las afectan en acceder a una fuente local. Cerramos el contacto a esta hora del día de la Alternativa Noticiosa para este 2 de octubre de 2026 en Chiloé, en Palena y en Guaitecas. Somos Radio Estrella del Mar.
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1: Bueno, nos encontramos en lo que es la cuenta pública de Carabineros, ¿cierto? Aquí al lado de nosotros, el teniente Soa, cuando se entrega, ¿cierto?, una cuenta pública, uno trata de hacer, bueno, todos los servicios públicos lo más transparente posible para que la comunidad se entere de lo que sucede en su localidad.
2: Claro, efectivamente lo que usted dice, la cuenta pública tiene como finalidad poder entregar el trabajo que desarrolló Carabineros durante el año 2025 en este caso. Pero más que entregar una cifra, entregar un porcentaje, entregar una cantidad de números o gráficos, la esencia de Carabineros se puede medir a raíz de los procedimientos y de la participación que tuvo la gente con Carabineros. Esto quiere decir que, si bien el año pasado hubieron 8.000 interacciones entre carabineros y gente, fueron requerimientos que en el cual el carabinero tuvo la factibilidad de poder ayudar a esa persona, de poder orientar a esa persona, de poder quizá cogerle una denuncia a esa persona. Los números por sí es una estadística la cual nos sirve para poder evaluar nuestro desempeño como funcionario de carabinero y como los procedimientos que se gestan acá en la isla de Quinchao en sí. El llamado siempre va a ser a que el carabinero va a estar dispuesto a recibir a la gente en la unidad, en la comisaría, siempre va a estar dispuesto a poder atender ese requerimiento, esa consulta, esa pregunta que tengan, siempre va a estar llano a poder darle respuesta a todos los requerimientos que la gente necesite.
1: Teniente, un saludo para la comunidad en un día tan especial por usted.
2: Saludar a cada vecino de la isla que está, a cada persona que nos ayuda, que nos coopera, que nos ayuda y que nos está permanentemente coordinando con el tema de la seguridad, ayudando con un granito, con lo que sea, con el tema de la seguridad vial, con el resguardo de su domicilio, el aportar con cualquier antecedente para poder establecer un hecho de delictivo a esa persona, a todos aquellos niños ni adolescentes, un afectuoso y cordial saludo por parte de su comisario Gachao.
1: Muchas gracias.
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0: La futura apertura del puente Chacao podría traer consigo un efecto inesperado para Chiloé. El ingreso de especies que actualmente no habitan de manera habitual en el archipiélago. La eventual llegada de pumas y zorros chilla es seguida con atención por la Mesa de Protección de Fauna Silvestre de los Lagos. El consejero regional y médico veterinario Javier Caballo advirtió que ejemplares juveniles de puma presentes en el continente podrían desplazarse en busca de nuevos territorios y eventualmente utilizar la conexión sobre el canal de Chacao para llegar a la isla. La preocupación apunta especialmente al impacto que tendría este depredador sobre especies como el pudú de Chiloé, que no comparte de forma natural su hábitat con pumas. También se advierten posibles consecuencias para la biodiversidad y para las actividades de familias campesinas.
1: Hay que entender algo que yo creo que es muy básico o muy lógico desde mi punto de vista. Hay una isla, hay un continente y de la noche a la mañana va a haber una conexión. Y esa conexión que antes no estaba, ahora eventualmente, por supuesto que sí puede ser un paso para que puedan atravesar no solamente vehículos sino también animales. Ahora, claro, tú planteas como una manada de pumas, no, es muy difícil que pasen dos, tres o cuatro pumas juntos, pero hay una etapa de los animales, que suelen ser cuando son animales juveniles, cuando van buscando nuevos territorios, donde los animales se desplazan muchos kilómetros, los pumas muchos más. Y eventualmente, o sea, por eso siempre esto es una eventualidad, eventualmente hay una conexión que antes no estaba. Y uno no tendría por qué no pensar de que pudiesen pasar animales por ahí. Ahora, tanto los pumas, se habla del puma del zorro chilla porque probablemente, o sea, porque son los que pudiesen tener la mayor probabilidad de cruzar. También tenemos otros carnívoros, tenemos el bisón, que también pudiese pasar, incluso por el puma, creo que puede ser incluso más fácil que pase el bisón, a lo mejor que pase otro animal por sus características. También tenemos el zorro culpeo, pero es un zorro que está un poco más hacia la cordillera de los Andes. Entonces, eventualmente, el zorro chilla y el puma pudiesen ser, a lo mejor, los principales o los primeros que pudiesen cruzar. El cruce de vehículos, claro, también tiene horario, probablemente en la noche no es tan frecuente, lo vemos en los transbordadores en la noche no pasan lleno como pasan.
0: Frente a este escenario, Cabello propuso instalar cámaras de monitoreo permanente una vez que el puente entre en funcionamiento. Asimismo, planteó reforzar las medidas sanitarias en el cruce para evitar el ingreso de enfermedades que puedan afectar a animales domésticos y la producción local.
1: Entiendo que todavía hay situaciones de este megadora que todavía pueden ser conversadas en vista. Luego habrá una concesionaria que va a estar a cargo del cobro del peaje. Bueno, con ellos habrá que hablar a ver qué tipo de medidas se pueden realizar. Yo creo que vigilancia sí tiene que haber, no necesariamente por los animales, me imagino que por los vehículos, por funcionamiento del puente, el tema de los vientos, o sea, me imagino que cámaras deberán haber. Pero sí es importante, claro, que hayan cámaras también enfocadas en la detección de animales y poder hacerle un seguimiento a ver si efectivamente están pasando o no están pasando animales y qué pasa posiblemente con ellos. Yo creo que eso es súper importante. El otro tema de la barrera sanitaria es algo que, claro, que va un poco más allá también de los animales silvestres. Eso lo hemos planteado incluso en el Consejo Regional, el actual Seremi de Agricultura, Francisco Cárcamo, en su momento que decore, también él planteaba la idea de una barrera sanitaria en Chacao, porque efectivamente entran enfermedades que acá en Chiloé estamos libres. Hace un tiempo, no sé si recuerdas, pero no hace mucho, la anemia infecciosa equina. Ya hubo un par de casos en Chonchi, Castro, si mal no lo recuerdo, y bueno, son animales que han ingresado desde el continente y nos pudiese afectar nuestra ganadería, que estamos libres de otras enfermedades.
0: El análisis también considera a perros de libre de ambular y bisones, mientras especialistas elaboran modelamientos para anticipar cómo podrían comportarse y adaptarse estas especies en el ecosistema insular.

0: Los vecinos del sector de Huenao, en Curaco de Vélez, van a contar próximamente con mayor iluminación en la ruta W571, luego de la adjudicación de un proyecto que contempla la instalación de 125 luminarias solares y una inversión de 281 millones de pesos. La iniciativa considera equipos LED de alto rendimiento que van a funcionar mediante energía solar, sin necesidad de conectarse a la red eléctrica. Además, van a contar con sensores y sistemas de control que van a permitir regular su funcionamiento durante la noche y aumentar la iluminación cuando sea necesario. Así lo comentó la alcaldesa de Curaco de Vélez, Javiera Yáñez.
1: Los vecinos y vecinas del sector de Huenao van a ser beneficiados con un importante proyecto de iluminación fotovoltaica. Quiero agradecer a nuestros equipos de la municipalidad por esta importante postulación y, por supuesto, agradecer a la Subsecretaría de Desarrollo Regional y Administrativo por este importante proyecto que es gestión y que nos sale de nuestro presupuesto municipal.
0: La obra, financiada a través del Programa Mejoramiento de Barrios PMB, considera una inversión total de 281.609.000 pesos y se concretó tras las gestiones realizadas por el municipio ante la Subdere.

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0: ¿Sabías que los gritos no enseñan a obedecer, solo enseñan a tener miedo? 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

0: Una nueva residencia para personas mayores comienza a tomar forma en Ancud a través de una iniciativa impulsada por el Obispado de la Diócesis San Carlos que busca concretar el denominado Proyecto Bicentenario. El futuro establecimiento tendría una capacidad aproximada de 120 personas y estaría emplazado en terrenos del Obispado, aunque su cobertura será provincial con el objetivo de responder a la creciente necesidad de infraestructura para el cuidado y residencia de adultos mayores en Chiloé. El obispo Juan María Gurto destacó que la iglesia ya ha comprometido terrenos, diseños y recursos para avanzar en la iniciativa, pero recalcó que será necesaria la participación del Estado para hacerla realidad, como Horizonte planteó el año 2028, coincidiendo con los 250 años de la llegada de la devoción de Jesús Nazareno a Caguach.
1: Un proyecto que quiere ser una obra del bicentenario y atendiendo a personas, a nuestros adultos mayores, que tanto necesitan un lugar, muchos, no va a ser, no, lamentablemente no para todos, pero por lo menos 120 personas que queremos atender, ayudados también por la Fundación Las Rosas, que a nivel nacional tiene una gran experiencia en esa atención. Nosotros estamos apoyando como obispado, pero un trabajo que no podemos hacer solo, un proyecto que necesitamos de la cooperación del Estado a través de la municipalidad, y la municipalidad y el alcalde lo ha asumido y lo estamos asumiendo cada vez más y queremos seguir avanzando. La idea es que ojalá para el, le voy a decirlo, para el 2028, es decir, para los 250 años de la devoción a Jesús Nazareno que llegó a Caguach, que también nosotros podamos ofrecer a tantas generaciones de chilotes también un centro donde también puedan vivir dignamente sus últimos días también en una casa para abuelos.
0: Por su parte, el alcalde de Ancud, Andrés Ojeda, valoró el trabajo en conjunto y señaló que desde el municipio se están realizando gestiones para conseguir financiamiento para este futuro centro que estará ubicado en la comuna, pero prestará atención a adultos mayores de todo Chiloé.
2: Hemos estado sorprendidos de la capacidad de gestión, de la capacidad de resolución que ha tenido en este caso la Iglesia Católica encabezado por el obispo. Hoy día tenemos un diseño de esta infraestructura que viene a solucionar un problema y una necesidad que lo vemos todos los días, que muchos adultos mayores no tienen el acompañamiento ni el lugar donde poder descansar, donde pasar sus últimos años. Y la Iglesia ha levantado una iniciativa que está andando, que ya lo venimos trabajando junto a ellos y que esperamos, cierto, poder concretarla ya en 2028. Acá necesitamos del apoyo de todos y vamos a trabajar con diferentes entes del Estado que esperamos también se coloquen ahí con el financiamiento, porque acá está haciendo un gran esfuerzo en la Iglesia. Están colocando el terreno, diseño, recursos económicos, todo lo que son las construcciones de los accesos, calles, etcétera. Y por otro lado, cierto, a través del municipio estamos gestionando recursos para llevar a cabo este tremendo centro que va a estar ubicado acá en Ancud.
0: La planificación fija como horizonte el año 2028, coincidiendo con los 250 años de la llegada de la devoción de Jesús Nazareno a Caguach. La intención es que el recinto entregue atención digna a personas mayores de todo el archipiélago.

0: La Autoridad de Salud llamó a informarse por los canales oficiales como el Ministerio de Salud, las delegaciones provinciales y a exigir la documentación requerida que confirma que los mariscos fueron fiscalizados por salud y que los locales cuentan con la resolución.
1: Hoy estamos junto a nuestro equipo de la Oficina Provincial de la provincia de Chiloé fiscalizando para poder prevenir la intoxicación alimentaria por marea roja a través de los productos que son extraídos del mar. No, no tenemos ningún caso, ¿cierto? Porque se está monitoreando permanentemente y los análisis han resultado negativos, lo cual es ideal. Primero, informarse por los canales oficiales, ¿cierto? Que somos nosotros como Seremía, el Ministerio de Salud, las delegaciones presidenciales, y también exigir en los distintos locales donde ellos compran, ¿cierto?, los mariscos, que esté el acta fiscalización de la Seremía de Salud y también que tengan la resolución de funcionamiento correspondiente.
0: De acuerdo a las cifras, la Autoridad Sanitaria Regional durante este año en la provincia de Chiloé se ha realizado 7.268 fiscalizaciones y analizado más de 20.000 muestras. Además, se han decomisado 11.500 kilos de almejas provenientes de tres embarcaciones, las que fueron destinadas a un vertedero autorizado. En esta ocasión, Cristian Montanari, jefe de la Oficina Provincial de Chiloé, indicó lo siguiente.
2: Sí, durante el 2026 llevamos más de 7.000 fiscalizaciones en los diferentes puertos, en los seis puertos autorizados, que son Ancud, Kemchi, Dalcahue, Castro, Keilin y Quillón. Y llevamos más de 11 toneladas requisadas. Específicamente más en el verano, enero-febrero del 2026. Si esto es permanente, son todos los días de la semana, 365 días tenemos una barrera sanitaria en Chacao, 365 días, 24/7. Lo mismo que dijo la Seremi, comprar el lugar autorizado y exigir su acta de toma de muestra de la Seremi Salud que tenga libre de veneno paralizante a los mariscos.
0: La Seremi Salud mantiene un monitoreo permanente del escenario de marea roja junto al IFOP, con una amplia cobertura territorial para detectar oportunamente cualquier variación en la presencia de floración tóxica y sus posibles efectos en los

0: Una mujer de 50 años resultó con quemaduras en sus extremidades luego de ingresar a su vivienda para intentar rescatar a sus mascotas durante un incendio registrado en el sector de Compu en la comuna de Quellón. El siniestro destruyó completamente el inmueble y provocó la muerte de dos perros que no lograron escapar de las llamas. La emergencia se registró en el kilómetro 1240 de la ruta 5 Sur. Hasta el lugar concurrieron tres máquinas de la segunda, cuarta y quinta compañías de bomberos de Quillón, quienes trabajaron en el control del fuego y posterior remoción de escombros. El jefe provincial del SAMU, Sebastián Schmolz, informó que la afectada fue atendida tras ingresar una solicitud de ambulancia al nivel 131.
1: Equipos del SAMU concurrieron hasta el sector de Compu, esto en la comuna de Quillón, producto de un incendio que dejó lamentablemente a una mujer de aproximadamente 50 años con lesiones por quemadura. Cerca de las 14:50 horas ingresó a través del 131 una solicitud de ambulancia producto de un incendio en el sector, por lo tanto inmediatamente se despachó una ambulancia avanzada al lugar. Una vez llegando, el equipo SAMU evaluó a la paciente, quien presentaba quemaduras de diferentes grados en extremidades superiores e inferiores, pero sin evidencia de compromiso de la vía aérea. Debido a la extensión y a las características de las lesiones, el personal del SAMU de Quillón realizó la estabilización inicial, incluyendo manejo del dolor, reposición de volumen y todas las medidas necesarias para poder efectuar un traslado finalmente seguro. Considerando la condición clínica, se determinó el traslado inmediato hacia el hospital de Castro, donde la paciente ingresó al servicio de urgencias en una condición.
0: Más detalles fueron entregados también por el capitán del Cuerpo de Bomberos de Quillón, Eduardo Bando.
2: Concurriendo hasta el lugar en primera instancia la quinta compañía, cuarta y segunda compañía del sector urbano. Una vez que llega bombero al lugar, constata los hechos y da cuenta de una casa habitación de 150 metros cuadrados construcción, la cual se encontraba en una fase de caimiento. Bomberos que se constituyen en el lugar hacen despliegue de material para comenzar las labores de extinción y remoción de escombros. Producto de esta emergencia hay una persona lesionada con quemadura en diversas partes del cuerpo, femenina, deja un saldo de dos personas damnificadas, la persona que está lesionada, en este caso, otra persona de sexo masculino. No se contaba con seguro, bomberos lesionados no tuvimos. Por otra parte, lamentar nuevamente nomás los daños y de esperar que esta persona tenga una pronta recuperación.
0: Personal especializado está a cargo de la investigación para establecer el origen del siniestro, mientras el municipio gestiona ayudas para la familia afectada.

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1: En Radio Estrella del Mar quiero contarles, estimados oyentes, que vamos a ir compartiendo con un alumno que le gusta el tema de la radio. Se llama Félix Salazar, él está en primero celeste, en ese curso específicamente acá del liceo, así que la idea es poder conversando. Hay tanto tema importante que podemos dar a conocer en lo que son el mundo de las curiosidades, que a lo mejor muchas de las personas que están escuchando no tienen ni idea, no sé. Hay tanto en el mundo de los automóviles, los inventos, en la medicina, en la agronomía, el atletismo, bueno, en deporte, y bueno, y muchos descubrimientos que han sido importantes para el mundo. Entonces la idea es poder ir conversando de estos distintos temas, y que a lo mejor a usted que está escuchando pudiéramos darle un dato que clarifique parte de su vida. ¿Qué tal, cómo estás, Félix? Y vamos a estar aquí compartiendo la mesa del estudio algunos días. ¿Cómo estás?
2: Bien, bien, y usted, gracias por acá la oportunidad
1: de poder conversar un poco, porque hay tantas cosas también interesantes, y lo que estaba pensando es que también uno va a poder aprender sobre este tema. Bueno, hay uno de los temas que quisiéramos también compartir, que tiene que ver con la medicina, que vamos a ir compartiendo distintos, pero hoy vamos a comenzar con la medicina, recordando que la medicina descubre qué forma y cómo los inventos nos ayudan, sobre todo, a mejorar nuestra salud, porque uno empieza a conocer los microscopios, que son capaces de ampliar los cientos de miles de veces las células de la sangre, y cómo también las vacunas inventadas nos ayudan a luchar contra las enfermedades. Bueno, un poco vamos a averiguar cuándo se inventaron distintos instrumentos que han sido importantes y que ayudan también a distintos temas. Una de las primeras cosas que uno intenta ver o darle una vuelta es la que tiene que ver con los instrumentos médicos. Bueno, a partir de distintos momentos del tiempo se empiezan a crear. Y hay un dato que tú trajiste, Félix, que tiene que ver con el estetoscopio. Uno escucha esa palabra, pero se pregunta, ¿quién inventó el estetoscopio? Tú tienes un dato por ahí, cuéntanos.
2: Bueno, el estetoscopio fue fabricado por el médico francés René, que dio el estetoscopio al ver uno de los niños jugando con una tabla. Un dato bastante curioso, ¿sí? Bastante. Bueno, y uno de ellos como que arañaba por un extremo y el otro. Y en el otro extremo ponía la oreja sobre la madera y oía los arañazos del mismo que hacía la madera. Entonces el primer estetoscopio fue creado en 1816. Era un sencillo tubo que estaba hueco. Se colocaba en un extremo sobre el pecho del paciente y el médico escuchaba por el otro la respiración y los latidos de su corazón. Bastante curioso, sinceramente.
1: Sí, pues igual llama la atención que, por ejemplo, muchas de estas cosas, no sé, a alguien que le cayó en la cabeza una manzana, descubrió la gravedad, y que surgen de estas cosas como a medias raras o extrañas. Esto, algo, un palo hueco que empieza a escuchar, bueno, esta persona, bueno, tiene mayor experticia o inteligencia en darse cuenta de que podría servir para poder captar algún tipo de enfermedad. El estetoscopio en sí es uno de los instrumentos de la medicina que ayuda muchísimo. El estetoscopio moderno también transmite los sonidos del pecho hasta los oídos del médico, que es lo que ocupan ellos. También, por ejemplo, uno de los temas que llama la atención, por lo menos cuando estamos en invierno, que este ha sido un invierno medianamente largo, producto del niño, de este fenómeno del niño, y es que en invierno siempre hay muchas enfermedades, y hay que darse cuenta también que, por ejemplo, que uno de los instrumentos que ocupamos bastante es el termómetro, y uno se pregunta, ¿cómo se inventó el termómetro? ¿Cómo se dio eso? ¿También tienes un dato tú, Félix?
2: Bueno, seguramente han escuchado este nombre, lo creó el científico italiano Galileo Galilei. Lo inventó de una forma para medir la temperatura en 1592, pero fue en 1714 cuando el físico alemán Gabriel Fahrenheit inventó un termómetro preciso con un tubo de cristal herméticamente cerrado que contenía alcohol. El líquido se dilataba al calentarse y se contraía al enfriarse, subiendo y bajando en el tubo. El nivel de líquido indicaba cuál era la temperatura, cosa que vemos como son los termómetros de...
1: Hoy en día,
2: sí. Termómetros de ambiente.
1: Exactamente. Claro, por ejemplo, en los colegios colocan esos termómetros y uno pasa y puede mirar eso. Ahora el termómetro ha ayudado muchísimo a poder ver cuando una persona está con fiebre y es necesario llevarlo al hospital. En esto de los temas de los instrumentos médicos, nos llama también la atención el tensiómetro. Y aquí hay un dato también importante, dice, ¿sabías que en las guerras de finales del siglo XIX y a principios del XX, los médicos empezaron a llevar botiquines que contenían los utensilios básicos que necesitaban para curar las heridas? Esto ocurrió a finales del siglo XIX. Otra curiosidad interesante, pero uno se pregunta cómo funciona el tensiómetro, y si no se da cuenta usted cuál es esa donde el médico está apretando una goma como bolita, entre otras cosas, que traspasa el aire. Pero ¿cómo funciona eso?
2: Bueno, el tensiómetro fue inventado en 1863 y comprueba el funcionamiento del corazón y los vasos sanguíneos. Son la máquina de presión, literalmente. Bueno, se colocaba un manguito que se hincha alrededor del brazo del paciente. Y bueno, y se hincha hasta interrumpir el flujo sanguíneo. Entonces, al liberar la presión, la sangre vuelve a fluir y se toma la medida. Y cuando la sangre circula de nuevo con normalidad, el tensiómetro toma una segunda medida.
1: Y eso lo hace interesante, sobre todo porque el médico puede tener otra visión de las cosas, sobre todo con esto. Estos instrumentos, increíblemente, cómo pueden ayudar hoy en día. A lo mejor al comienzo eran, como en todo orden de cosas, las cosas caras, pero después ya hoy en día todos estos instrumentos ya se ocupan, hoy en la medicina local y en distintas partes del mundo. Otro de los temas que nos llama la atención, a lo mejor el otoscopio, no sé si lo ocupan acá, puede ser que lo ocupe más un alguien que ve el tema de la visión y que trabaja en esos temas, los otorrinos, bueno, el otoscopio. Vamos a ver de qué se trata esto, cuéntanos un poco, igual que tiene ahí el tema más claro.
2: Bueno, quizás no suena tan común, pero sí lo es porque lo ocupan los otorrinos. El otoscopio es un instrumento de mano que permite examinar el interior de los oídos. Con el médico ilumina el canal auditivo del paciente y, mirando a través de unos lentes de aumento que tiene el instrumento, busca síntomas de infecciones o de enfermedades en el tímpano. Para eso se ocupa regularmente.
1: A lo mejor no conocemos mucho el tema como nombre otoscopio, pero sí hay que señalar que lo ocupan, como decía Félix, los otorrinolaringólogos. Es medio largo el nombre, pero sí lo ocupan. Vamos a contarles que, bueno, vamos a dejarlo hasta acá. Y bueno, eran cuatro curiosidades que vamos a compartir hoy día. Félix Salazar va a estar con nosotros, bueno, va a estar trayendo todos los días en lo posible. Esperamos estar en esta hora en lo posible con él para que nos pueda traer algunos datos y complementarlo. Y siempre es bueno conocer estos temas y tenerlo en cuenta, sobre todo para tener el dato exacto que tiene que ver esta vez con el tema de la medicina. Félix, te agradezco tu tiempo, muchas gracias por estos datos que han sido muy importantes.
2: Vale, muchas gracias a usted por la oportunidad y eso, hasta la próxima.
1: Muy bien, vamos a continuar. Esto es la programación de Estrella del Mar.
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0: Le invitamos a rezar la oración del Ángelus.
1: Me falta el alma de Dios.
2: En el nombre del Padre, del Hijo y del Espíritu Santo. El ángel del Señor anunció a María.
3: Y concibió el Espíritu Santo.
2: Dios te salve María, llena eres de gracia, el Señor es contigo. Bendita eres entre todas las mujeres, y bendito es el fruto de tu vientre, Jesús.
3: Santa María, Madre de Dios, ruega por nosotros pecadores, ahora y en la hora de nuestra muerte. Amén.
2: He aquí la esclava del Señor.
3: Hágase en mí según tu palabra.
2: Dios te salve, María. Llena eres de gracia, el Señor es contigo. Bendita eres entre todas las mujeres, y bendito es el fruto de tu vientre, Jesús.
3: Santa María, Madre de Dios, ruega por nosotros pecadores, ahora y en la hora de nuestra muerte. Amén.
2: Y el Verbo se hizo carne.
3: Y habitó entre nosotros.
2: Dios te salve, María. Llena eres de gracia, el Señor es contigo. Bendita eres entre todas las mujeres, y bendito es el fruto de tu vientre, Jesús.
3: Santa María, Madre de Dios, ruega por nosotros pecadores, ahora y en la hora de nuestra muerte. Amén.
2: Ruega por nosotros, Santa Madre de Dios,
3: para que seamos dignos de las promesas de Cristo.
2: Oremos. Te suplicamos, Señor, que derrames tu gracia en nuestros corazones, para los que, habiendo conocido por el anuncio del ángel el misterio de la encarnación de tu Hijo Jesucristo, por los méritos de su pasión y de su muerte en cruz, alcancemos la gloria de la resurrección. Por Jesucristo nuestro Señor.
3: Amén.
2: El Señor esté con ustedes.
3: Y con su espíritu.
2: Venga a ustedes la gracia del Padre, cuya palabra eterna descendió al seno de la Virgen María para hacerse salvador del género humano.
3: Amén.
2: Permanezca en ustedes la paz de Cristo, cuya venida esperó con gozo la Santísima Virgen, hija de Sion.
3: Amén.
2: La luz del Espíritu Santo los ilumine, para que vigilantes en la oración y alegres en la alabanza, esperen la segunda venida de Cristo.
3: Amén.
2: Y la bendición de Dios Todopoderoso, del Padre, del Hijo y del Espíritu Santo, descienda sobre ustedes y los acompañe para siempre.
3: Amén.

paz começa a ser realidad a nivel de individuos y de pueblos cuando existe la entrega de sí mismo a los demás.

donde existe respeto a la dignidad de la persona, donde no se busca la propia utilidad, sino el servicio a Dios y a los hombres, donde no hay lugar para el rencor y la venganza, donde se perdonan las ofensas, allí puede dar sus frutos la paz.

0: paz del corazón es el corazón de la paz.
1: Bienvenidos a la oración en este día viernes. Quiero contarles que hoy es la oración de los santos ángeles custodios y está el cuarto básico que nos va a acompañar hoy día. Así que a todos les saludamos cordialmente. Comenzamos.
2: Buenos días a quienes nos escuchan. Hoy queremos hacer llegar un mensaje de los santos ángeles custodios. Son amigos invisibles que Dios nos regala a cada uno para cuidarnos y acompañarnos todos los días de nuestra vida. En el nombre del Padre, del Hijo y del Espíritu Santo. Amén. Con la protección de nuestro ángel custodio, cantamos Ángeles de Dios.

0: Hace pocos días, el 29 de septiembre, celebramos la fiesta de los arcángeles Gabriel y Rafael. Hoy extendemos nuestro recuerdo a todos los ángeles de Dios, que le sirve a Él y nos ayuda a nosotros en nuestro camino en el Evangelio según San Mateo, capítulo 18, versículo del 1 al 5.
1: A Jesús y le preguntaron, ¿quién es el más importante en el reino de los cielos? Él llamó a un niño, lo puso en medio y dijo, os aseguro que si no volvéis a ser como niños, no entraréis en el reino de los cielos. Por tanto, el que se haga pequeño como este niño, ese es el más grande en el reino de los cielos. El que acoge a un niño como este en mi nombre, me acoge a mí. Cuidado con despreciar a uno de estos pequeños, porque os digo que sus ángeles están viendo siempre en el cielo el rostro de mi Padre Celestial. Palabra del Dios.
2: Te alabamos, Señor.
3: Jesús nos da hoy una lección de sencillez y sobre la dignidad para que Él tienen los niños, porque de alguna manera están protegidos por los ángeles o representados por ellos en la presencia y en la contemplación de Dios. Los ángeles velan por los hombres, guardan sus caminos, presentan a Dios sus oraciones y son enviados por Dios para asistir a los seres humanos.
4: Son enviados a ejercer un servicio.
5: Ya Jesús, ya las personas humanas reciben en el nombre de ángeles para el oficio de ángeles.
4: Los ángeles anunciaron a María, Gabriel, a José, a los pastores para cuidar al niño, anunciar a las mujeres en la resurrección, servir a Jesús tras las tentaciones. Protegen a custodiar a los niños ante el rostro de Dios. Se alegran por la conversión de los pecadores. Ellos confortaron a Jesús en Getsemaní.
6: Acompañaron a Jesús en su segunda venida. Liberaron a Pedro y a Juan de la cárcel. Los ángeles velan por los hombres. Guardan sus caminos, presentan a Dios sus oraciones y son enviados por Dios para asistir a los seres humanos.
7: A Dios Padre, que nos cuida y nos protege mediante sus ángeles. Dirijamos nuestra súplica a Jesús. Oremos al Señor diciendo, escúchanos Señor, te rogamos.
2: Escúchanos Señor, te rogamos.
7: Por todos los cristianos, para que sientan a su lado la presencia del ángel custodio, que Dios da a cada uno para que sea iluminado, cuidado y sostenido. Oremos.
2: Escúchanos, Señor, te rogamos.
7: Por aquellos a quienes ha sido confiada la tarea de proteger el bienestar de los ciudadanos, para que defienda la dignidad de cada hombre y de la familia, empleando todos sus esfuerzos para defender estos valores en pro de una sociedad más auténtica y humana. Oremos al Señor.
2: Escúchanos, Señor, te rogamos.
8: Te pedimos hoy por todos los niños que puedan tener una sana infancia al interior de sus familias, que experimenten a través de sus cercanos el amor misericordioso y compasivo que tú tienes por cada uno de nosotros. Oremos al Señor.
2: Escúchanos, Señor, te rogamos.
8: Por todos los niños y jóvenes, para que sean protegidos por el ángel custodio que vela sobre sus pasos. Oremos al Señor.
2: Escúchanos, Señor, te rogamos.
9: Por cuántos estamos aquí reunidos, por nuestros hermanos ausentes, por los que han pedido que recemos por ellos. Oremos al Señor.
2: Escúchanos, Señor, te rogamos.
9: A la intercesión de los santos ángeles custodios, por los niños en su infancia que sufren violencia de los adultos, por los huérfanos de la guerra, por los abandonados, explotados por la sociedad, ellos encuentran amor. Oremos al Señor.
10: Escúchanos, Señor, te rogamos. Señor, Dios Padre, te agradecemos por todo lo vivido este año, por nuestros aprendizajes en nuestros hogares y principalmente por darnos salud para compartir día a día con nuestros compañeros y compañeras. Gracias, Señor.
2: Gracias, Señor.
11: Como cuarto básico queremos agradecer a Dios Padre por enseñarnos que con una oración todo es mejor. Gracias, Señor.
2: Gracias, Señor.
11: Padre Celestial, te agradecemos la oportunidad
1: de crecer en Achao y por todos los valores inculcados por nuestras familias. Le agradecemos por el liceo que nos ha ayudado junto a toda la comunidad educativa a seguir creciendo en amor. Gracias, Señor.
2: Gracias, Señor.
11: Dios, Padre de todos los vivientes, haz que podamos bendecirte como los ángeles, que, contemplando tu rostro, te alaban día y noche con esta oración que ha quedado en nuestro corazón. Ángel de mi guarda, dulce compañía, no me dejes solo, que soy pequeño y me perdería. Padre,

0: Danos hoy nuestro pan de cada día. Perdona nuestras ofensas, como también nosotros perdonamos a los que nos ofenden. No nos dejes caer en tentación y líbranos del mal. Amén.
1: Oh, dulce ángel custodio, tú que vas por delante para que te cuide el camino de María. Dios te salve María,
0: llena eres de gracia, el Señor es contigo. Bendita eres entre todas las mujeres y bendito es el fruto de tu vientre Jesús. Santa María, Madre de Dios, ruega por nosotros pecadores, ahora y en la hora de nuestra muerte. Amén.
1: Al ángel custodio, ángel de mi guarda, acompáñame en la escuela hoy, siempre cuida mis pasos y guíame a donde voy. Abre mi mente para aprender y mi corazón para compartir con alegría y el amor con mis compañeros. Ángel del Señor, que eres mi custodio, ya que la piedad divina nos encomendó a ti, ilumínanos, guíanos, protégenos en este día.
2: Ayúdanos a ser buenos niños, obedientes y cariñosos con nuestros papás. Ángel de mi guarda, te pido que hoy nos ayudes a prestar atención a mis maestros, a ser buen amigo con todos. Cuídanos de todo peligro y ayúdanos a regresar a casa con el corazón lleno de paz. Con tus alas me persigno y me abrazo de la cruz. En mi corazón llevo al dulcísimo Jesús. Amén.
0: Amén.

0: San Felipe Neri.
1: Ruega por nosotros y por nuestras familias.
0: Sunsun Corda.
2: Muy bien, queremos agradecer entonces a los amigos que llegaron hoy día del cuarto básico, colaboración de los Ángeles Custodios y la profesora Muriel también, que está, Mariel, que está con nosotros y que nos ha acompañado la hermana Rosita también en este día. Muchas gracias. Que Dios los bendiga a todos.

como fundamento de vuestras vidas el amor, la paz de Cristo, un amor y una paz, insisto, que no pueden quedar inoperantes, que no son pasivos, sino que se manifestarán en iniciativas, actividades, obras de solidaridad en favor de vuestro pueblo y de las justas reivindicaciones.

tanto las penas como las alegrías deben constituir un motivo para acercarnos más al Señor e impulsarnos a una vida cristiana más profunda.

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1: Colaborar en la construcción de un mundo más justo y fraterno, que tenga sus fundamentos en la verdad, establecido de acuerdo con las normas de la justicia.

L'appel triste aux enseignes que vale la pena trabajar por una sociedad más justa, que vale la pena defender al inocente, al oprimido, al pobre, que vale la pena sufrir.

Nos dice Jesús en el Evangelio: venid a mí todos los que estáis cansados y agobiados, yo os aliviaré. Tomad sobre vosotros mi yugo y aprended de mí, que soy manso y humilde de corazón, y hallaréis descanso para vuestras almas, porque mi yugo es suave, mi carga ligera.

0: Esta es la llamada constante que hace el Señor todos los hombres, y en particular a quienes Él quiere descubrir el sentido salvífico del dolor.
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1: El Señor es contigo, bendita eres entre todas las mujeres y bendito sea el fruto de tu vientre, Jesús.
2: Santa María, Madre de Dios, ruega por nosotros pecadores, ahora y en la hora de nuestra muerte. Amén.
1: Gloria al Padre, al Hijo y al Espíritu Santo.
3: Como era en un principio, ahora y siempre, por los siglos de los siglos. Amén.
4: Quinto misterio: la crucifixión y muerte de nuestro Señor. Jesús muere en cruz con la confianza de que su Padre está con él. Oremos por los difuntos de nuestra familia y comunidad, por nuestros amigos y vecinos, que puedan estar también ya gozando de la vida eterna.
3: Padre nuestro que estás en el cielo, santificado sea tu nombre, venga a nosotros tu reino, hágase tu voluntad en la tierra como en el cielo.
1: Danos hoy nuestro pan de cada día, perdona nuestras ofensas, como también nosotros perdonamos a los que nos ofenden. No nos dejes caer en tentación y líbranos del mal. Amén.
2: Dios te salve María, llena eres de gracia, el Señor es contigo, bendita tú eres entre todas las mujeres y bendito es el fruto de tu vientre, Jesús.
1: Santa María, Madre de Dios, ruega por nosotros pecadores, ahora y en la hora de nuestra muerte. Amén.
2: Dios te salve María, llena eres de gracia, el Señor es contigo, bendita tú eres entre todas las mujeres y bendito es el fruto de tu vientre, Jesús.
1: Santa María, Madre de Dios, ruega por nosotros pecadores, ahora y en la hora de nuestra muerte. Amén.
2: Dios te salve María, llena eres de gracia, el Señor es contigo, bendita tú eres entre todas las mujeres y bendito es el fruto de tu vientre, Jesús.
1: Santa María, Madre de Dios, ruega por nosotros pecadores, ahora y en la hora de nuestra muerte. Amén.
2: Dios te salve María, llena eres de gracia, el Señor es contigo, bendita tú eres entre todas las mujeres y bendito es el fruto de tu vientre, Jesús.
1: Santa María, Madre de Dios, ruega por nosotros pecadores, ahora y en la hora de nuestra muerte. Amén.
2: Dios te salve María, llena eres de gracia, el Señor es contigo, bendita tú eres entre todas las mujeres y bendito es el fruto de tu vientre, Jesús.
1: Santa María, Madre de Dios, ruega por nosotros pecadores, ahora y en la hora de nuestra muerte. Amén.
2: Dios te salve María, llena eres de gracia, el Señor es contigo, bendita tú eres entre todas las mujeres y bendito es el fruto de tu vientre, Jesús.
1: Santa María, Madre de Dios, ruega por nosotros pecadores, ahora y en la hora de nuestra muerte. Amén.
2: Dios te salve María, llena eres de gracia, el Señor es contigo, bendita tú eres entre todas las mujeres y bendito es el fruto de tu vientre, Jesús.
1: Santa María, Madre de Dios, ruega por nosotros pecadores, ahora y en la hora de nuestra muerte. Amén.
2: Dios te salve María, llena eres de gracia, el Señor es contigo, bendita tú eres entre todas las mujeres y bendito es el fruto de tu vientre, Jesús.
1: Santa María, Madre de Dios, ruega por nosotros pecadores, ahora y en la hora de nuestra muerte. Amén.
2: Dios te salve María, llena eres de gracia, el Señor es contigo, bendita tú eres entre todas las mujeres y bendito es el fruto de tu vientre, Jesús.
1: Santa María, Madre de Dios, ruega por nosotros pecadores, ahora y en la hora de nuestra muerte. Amén.
2: Dios te salve María, llena eres de gracia, el Señor es contigo, bendita tú eres entre todas las mujeres y bendito es el fruto de tu vientre, Jesús.
1: Santa María, Madre de Dios, ruega por nosotros pecadores, ahora y en la hora de nuestra muerte. Amén.
3: Gloria al Padre, al Hijo y al Espíritu Santo.
1: Como era en un principio, ahora y siempre, por los siglos de los siglos. Amén.
5: Dios te salve, Reina y Madre de Misericordia, vida, dulzura y esperanza nuestra. Dios te salve. A ti llamamos los desterrados hijos de Eva. A ti suspiramos gimiendo y llorando en este valle de lágrimas. Ea pues, Señora, abogada nuestra, vuelve a nosotros esos tus ojos misericordiosos, y después de este destierro, muéstranos a Jesús, fruto bendito de tu vientre. Oh clementísima, oh piadosa, oh dulce siempre Virgen María, ruega por nosotros, Santa Madre de Dios, para que seamos dignos de alcanzar las promesas de nuestro Señor Jesucristo. Amén.

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0: Comerciantes de Ancud buscan apoyo ante obras en Río La Toma. Carabineros detiene a 7 personas por órdenes vigentes y captura a 2 sujetos por tráfico de drogas en Quellón. Desde Caguach al premio Víctor Jara reconocen trayectoria de Enrique Millán.
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0: ¿Qué tal? ¿Cómo están? Un gusto saludarles y darles la bienvenida a la presente entrega de informaciones en Alternativa Noticiosa en Radio Estrella del Mar para Chiloé, Palena y la zona de las Huaytecas. En Ancud 92.5, Castro 91.3. Quellón 102.3, Chaitén 97.1, Melinca 98.5, www.radioestrelladelmar.cl y nuestra señal online. En este día viernes 2 de octubre comenzamos con la revisión de los hechos que han marcado la agenda informativa en las últimas horas. Preocupación existe entre comerciantes del centro de Ancud ante las obras que próximamente se ejecutarán en el sector del río La Toma, debido al impacto que podrían tener en el funcionamiento de los locales de calle Prat y calle 18. La situación fue abordada en una reunión que convocó a locatarios, dirigentes, vecinales y autoridades, con el objetivo de conocer las inquietudes del comercio y analizar alternativas de apoyo durante el periodo de intervención. La presidenta de la Junta de Vecinos del Centro, Carolina Barría, destacó la importancia de generar estos espacios de diálogo y de que los comerciantes puedan plantear sus principales preocupaciones.
2: Para nosotros, como Junta de Vecinos, esta reunión fue muy importante, ya que los vecinos estábamos muy preocupados, los vecinos comerciantes de calle Prat, por lo que se viene, ¿cierto? Porque vamos a tener intervención en las calles, la gran mayoría de los vecinos que están ahí son comerciantes, entonces las ventas van a ser disminuidas, ¿cierto? El comercio en sí en Ancud está complicado, entonces nosotros necesitamos un apoyo, en este caso Cercotec, la Seremi de Economía, para que podamos ojalá se pueda realizar un programa de mitigación, un programa económico de mitigación para todos los vecinos.
0: También participó el alcalde de Ancud, Andrés Ojeda, quien se refirió a las gestiones que se están realizando para acompañar al comercio local mientras se desarrollen los trabajos.
3: Una preocupación de todos los locatarios, porque esto va a producir cierto movimiento de tierra, algunos lugares que van a tener más dificultad para su acceso, en especial el comercio. Entonces eso es lo que estamos empezando a trabajar, ha sido una iniciativa que ha liderado la Junta de Vecinos del Centro. Y, cierto, quiero agradecer el ímpetu también y la disposición que ha tenido el jefe regional de Cercotec, don Alex Ritter, que rápidamente también está viendo todos los mecanismos y acciones que puedan ayudar a paliar esta situación. Así que dos reuniones importantes, estamos de verdad muy contentos porque finalmente Ancud sigue avanzando, sigue consolidando sus proyectos.
0: La reunión contó además con la presencia de la Seremi de Economía, Gisela Strauch, quien abordó las alternativas y herramientas que podrían estar disponibles para los emprendedores del sector.
4: Consultas que tenían los locatarios por este cierre que va a haber en la calle. Acordamos tener reuniones con la constructora más adelante para que ellos entiendan de qué se va a tratar, de cómo van a ser los cortes y ver de qué forma nosotros podemos apoyarlo a través del Ministerio de Economía y Cercotec. Y la municipalidad o con un trabajo articulado para poder buscar una solución y que no se vean afectados los locales comerciales y bueno, detrás de eso los dueños de los locales, las personas que trabajan en los locales, porque queremos que se mantenga el empleo y que el comercio se mantenga en esta calle durante el tiempo que duren las obras. Y bueno, nosotros también tenemos apoyos también de parte de Cercotec, Corfo, de temas de capacitaciones, otro tipo de apoyos, aparte del tema que estamos viendo con el alcalde, de ver alguna solución de compensación para si se mantienen cerrados los negocios por algún periodo de tiempo, también podemos ver otras opciones también. Podemos incursionar en el comercio digital, apoyarlos, hacer las asesorías para poder mantener sus negocios de otra forma también.
0: La idea es mantener una coordinación permanente entre comerciantes, municipios, dirigentes vecinales y organismos públicos, buscando reducir el impacto que las obras puedan generar en quienes dependen de esta actividad. Vamos ahora hasta la ciudad de Dalcahue. La visibilidad de una cámara de seguridad hacia la pasarela del sector Custodio Ampuero fue recuperada tras un operativo de despeje realizado en el humedal urbano del lugar, intervención que surgió a partir de una solicitud de la Junta de Vecinos y del Consejo Comunal de Seguridad Pública. El procedimiento estuvo a cargo de Seguridad Pública junto a la Oficina de Medio Ambiente, Aseo y Ornato y contempló el retiro de un árbol no nativo y una poda selectiva de la vegetación concentrada únicamente en los puntos que dificultaban el campo visual de la cámara. Así lo señaló el suboficial mayor Luis Calderón, jefe de la Tenencia de Carabineros de Dalcahue.
5: En relación a la expuesto de Ampuero, el último Consejo de Seguridad Pública, a petición de los vecinos del sector, se solicitó, ¿cierto?, mayor presencia policial para verificar incivilidades que están ocurriendo en la plazoleta del sector. Una de las medidas principales que se adoptó fue la poda de los arbustos que se encuentran en el sector de plaza. Esto con la finalidad de permitir que las cámaras de televigilancia tuvieran una mayor visibilidad para poder observar las conductas o incivilidades en que pudieran ocurrir algunas personas que llegan al lugar. Con el trabajo de la ilustre municipalidad a través de las cámaras de vigilancia hemos estado bastante asertivos en los controles y fiscalizaciones. Asimismo, mantenemos una relación directa como Carabineros y Seguridad Pública con vecinos del sector, lo cual nos ha permitido durante los últimos 10 días proceder a la detención de dos personas por el delito de robo.
0: El objetivo es compatibilizar la seguridad de este espacio público con la protección y recuperación del ecosistema urbano. Y en Castro se realizó una jornada de análisis técnico y jurídico sobre un eventual cambio en la administración de la salud municipal, desde la Corporación Municipal al Departamento de Salud. Autoridades, funcionarios y representantes gremiales revisaron experiencias de otras comunas y las implicancias de un proceso de esta naturaleza. Enrique Barría nos entrega el contexto de esta jornada.
6: En Castro se desarrolló una jornada de análisis técnico-jurídico sobre el eventual traspaso de la Administración de Salud desde la Corporación Municipal al Departamento de Salud Municipal. El encuentro permitió conocer experiencias de otras comunas que han enfrentado procesos similares. La actividad reunió a autoridades, funcionarios, equipos técnicos y representantes gremiales de Castro y otras comunas de la provincia en una instancia destinada a analizar los aspectos jurídicos, administrativos, financieros y laborales de un eventual cambio de la administración de la salud municipal. La actividad no contempla una decisión respecto a un eventual traspaso, sino que busca entregar información y antecedentes para el análisis, promoviendo el diálogo y la participación de los distintos actores vinculados a la salud municipal. En la bienvenida, el alcalde Baltasar Elgueta recalcó que la actividad corresponde únicamente a una instancia de análisis y que no existe una decisión adoptada respecto a este eventual traspaso.
7: El análisis sobre el eventual traspaso de la Administración de Salud desde la Corporación Municipal al Departamento de Salud Municipal. La verdad es que hemos querido generar este espacio porque es importante informarnos bien, conocer los distintos puntos de vista y entender con claridad qué implicancias podría tener un cambio de esta naturaleza. Hoy vamos a conversar sobre aspectos jurídicos, administrativos, financieros, laborales y gremiales, pero más allá de los aspectos técnicos, también nos interesa escuchar a quienes viven y conocen día a día la realidad de nuestra salud y la comunidad. Quiero ser muy claro en algo desde el comienzo. Esta jornada no significa que exista una decisión tomada respecto del actual traspaso. No venimos hoy a comunicar una decisión, venimos a informarnos, a escuchar y a analizar. Creo que es importante que este proceso se haga con transparencia, participación y sobre todo con todos los antecedentes sobre la mesa. Agradezco especialmente la presencia de los alcaldes que ya están representados de la provincia y de nuestros equipos técnicos, directores, representantes gremiales, profesionales y expositores que hoy nos acompañan y que compartirán su conocimiento y también las experiencias de otras comunas que han enfrentado procesos similares. La idea es que podamos irnos con más información y con una mejor comprensión de los objetivos y oportunidades que podría implicar una eventual modificación en la administración de la salud comunal. Esperamos que esta sea una provechosa jornada.
6: Por su parte, Daniel Navarro, secretario general de la corporación, valoró la participación en conjunto de autoridades y funcionarios.
8: Estoy muy satisfecho, ¿cierto?, con esta jornada, porque en primera instancia se logró algo que antes no se había hecho. Es que todos los entes comunitarios, directivos y funcionarios estén juntos. Es decir, los funcionarios municipales, dirigentes municipales, el alcalde, los funcionarios de salud, los dirigentes gremiales, incluso y también no solamente de la comuna de Castro, sino provincial, representantes de los alcaldes, y claramente se realizó una conversación en un margen transparente, responsable, con altura de mira, porque siempre se hablaba de que se puede ser, no puede ser, y lo más importante es que se hizo en un círculo de respeto, transparencia, donde se pudieron establecer ciertos lineamientos, posibles funcionamientos, pero lo más importante es que siempre el municipio es el responsable de la salud. Así que espero que esto sea, que sea productivo, y yo creo que esto va a dar fruto y que va a ser para bien de la comunidad.
6: La jornada permitió así conocer distintas experiencias, resolver inquietudes y reunir antecedentes relevantes para el análisis local.

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1: Más informaciones en Alternativa Noticiosa en Quellón. Carabineros reforzó durante las últimas horas sus controles preventivos, dejando 7 personas detenidas por órdenes vigentes y otros procedimientos. A esto se suma la captura de 2 individuos sorprendidos con drogas dosificadas para su comercialización. Sobre este balance y otros hechos, conversamos con nuestro corresponsal Joan Ortega.
2: Así es, colega, nos conectamos desde la comuna del Puerto Sur Austral de Chiloé, la comuna de Quellón. Saludamos a quienes están conectados a través de Radio Estrella del Mar 102.3. Y está en los estudios de la radio el capitán Sebastián Undurraga, jefe de los servicios de la Sexta Comisaría de Carabineros de Quillón, para hacer un resumen de las últimas jornadas en el tema y el ámbito policial en nuestra comuna de Quillón. Capitán, gracias por visitarnos y es importante dar a conocer el trabajo policial que están realizando ustedes como Sexta Comisaría con personas detenidas por varios delitos.
3: Dentro de este marco, que a nivel nacional, ¿cierto?, donde nos afecta como institución, el hecho de haber sufrido la muerte de uno de nuestros carabineros, se implementó un plan de búsqueda para incrementar la fiscalización y el control a las personas en distintos horarios. Y es por ello que hemos tenido resultados positivos dentro de este incremento de fiscalización en distintos horarios. Uno de ellos, que es personal nuestro, que conforma el plan cuadrante dentro de su trabajo y las tareas permanentes que hacen en la prevención del delito, en horas de la madrugada anoche logra la detención de 2 personas adultas con antecedentes penales y quienes portaban sustancias ilícitas, drogas, para que lo comprendan con mayor facilidad, y distintos tipos de drogas, clorhidrato de cocaína, tusi y marihuana, y todas estas son dosificadas para su comercialización y dinero en efectivo, más celulares para efectuar las transacciones. Es por ello que se logró la detención de estas 2 personas, también ya hoy día están puestas a disposición del tribunal y continúan también con su proceso penal correspondiente.
2: Muy bien, capitán, gracias por entregarnos esa información, y tenemos entendido que durante esta mañana también se desarrolló una marcha en torno al paro nacional que convocó la CONFUSAM a nivel nacional, que es la Confederación de Funcionarios de la Salud Municipal, y la FUSAM Quellón, que es la Asociación Comunal, también realizó una manifestación pasiva por las calles céntricas, la cual estuvo también custodiada y guiando el tránsito, obviamente, porque esto genera una situación con el tránsito vial y automovilístico en la comuna.
3: Sí, para conocimiento de todos los auditores y los conductores y peatones también que ocupan las distintas vías y calles de la comuna, personal de AFUSAM realiza una marcha pacífica, debidamente autorizada por la delegación provincial, donde nosotros como carabineros los acompañamos para que se puedan llevar a cabo su actividad en forma segura. Y es por ello que el tránsito ha sido intervenido en algunos momentos debido a que están utilizando calzada. El recorrido, para que sepan, es Galvarino Riveros, Ladrillero, Santos Vargas, Agustín Gómez, Santos Vargas, y culmina el 22 de mayo para la Plaza de los Caciques. Hacer presente a todos los auditores y los conductores un poco de paciencia, debido a que es una actividad autorizada y ya está llegando a su cúlmine, así que se ha desarrollado en forma pacífica, como lo señalé, y el tránsito se ha trabajado en base a contenciones para asegurar el desplazamiento de las personas y por lo demás para no intervenir lo que son las calles para buscar otro destino, otro desvío de tránsito. Así que se está terminando. Quiero igual recalcar, dentro de este plan de fortalecimiento y de búsqueda de los prófugos de la perpetración del delito de uno de nuestros carabineros, que entre ayer y hoy ya llevamos 7 detenidos por orden vigente y otros por otros motivos. Así que seguimos la intensificación de los controles. Por eso también tenemos desplegado otros medios, patrullas mixtas, que estamos trabajando con la municipalidad también para trabajar en lo que es la incrementación de los controles para personas y vehículos. Así que hacer ese balance por ahora que ha dado resultado del incremento de los controles.
2: Conversando con nosotros el capitán Sebastián Undurraga, jefe de los servicios de la Sexta Comisaría de Carabineros de Quellón, a través de Radio Estrella del Mar.
1: Y poner en valor la música, las tradiciones y a los propios cultores del archipiélago es el objetivo de una iniciativa que busca proyectar la identidad de Chiloé más allá de sus límites territoriales. Para ello se trabaja con una productora de reconocimiento nacional especializada en la difusión y valorización de la música chilena. La propuesta contempla desarrollar contenidos digitales que permitan mostrar la cultura chilota tanto dentro de la provincia como en distintos espacios de difusión a nivel nacional. La consultora prepara iniciativas que serán presentadas en los municipios y a la Asociación de Municipalidades de Chiloé. El alcalde de Quinchao y presidente de la Asociación de Municipalidades, René Garcés, explicó que uno de los focos estará puesto en visibilizar a los folcloristas y generar oportunidades para que su trabajo tenga presencia en medios que por ley deben promover la música chilena.
4: Es una productora que tiene prestigio nacional, que tiene que ver, específicamente ellos están trabajando es en la valorización de la música chilena, y creíamos nosotros también que era importante que pudiéramos trabajar con ellos en la elaboración de algunos medios, algunos temas digitales que permitan poner en valor no solamente acá en Chiloé, sino que en todo Chile, por un lado la música chiloé, por otro lado la cultura tradicional. Y esta empresa consultora nos hizo y nos va a hacer una propuesta municipio por municipio y también a la asociación para poder poner, como te explico, en valor no solamente la cultura como expresión viva, sino que también a los folcloristas y cómo lograr que estos folcloristas puedan tener presencia a nivel nacional en todos los medios que hoy día por ley tienen que promocionar, y eso ha costado mucho lo que es la música chilena.
5: Ahora, es un tema menor porque va a tener un espacio también a lo mejor en algunos lugares públicos de mayor difusión comunicacional.
4: Así es decir, la idea es generar algo que nos ha costado mucho en Chiloé, es tener una imagen desde Chiloé completo, que ha sido complejo. Cada municipio hace lo que estima conveniente de acuerdo a sus posibilidades, pero tenemos que ordenarlo en muchos temas para dar la imagen de la provincia de Chiloé en todos sus aspectos.
1: El edil agregó que el desafío también pasa por construir una imagen común del archipiélago, considerando que actualmente cada comuna desarrolla su promoción de manera independiente. La intención es coordinar esfuerzos y mostrar a Chiloé como un territorio diverso, pero con una identidad cultural que pueda ser reconocida a nivel nacional. Y en otras informaciones, un total de 60 instaladores eléctricos de la provincia de Chiloé participaron en una nueva jornada de instaladores conectados, encuentro organizado por Saesa, que este año celebró su quinta versión en la zona. La actividad se desarrolló en Castro y tuvo como objetivo generar un espacio de capacitación, actualización de conocimientos e intercambio de experiencias entre la compañía y los profesionales del rubro eléctrico. Durante la jornada se abordaron diversos contenidos técnicos y normativos vinculados al trabajo que realizan diariamente los instaladores, entre ellos zonas de concesión, obligaciones y deberes, conexiones en redes propias y de terceros, servicios críticos y medición remota, tarifas eléctricas, conexión de servicios múltiples, obras cercanas a redes energizadas, expedientes y procesos de conexión, construcción de empalmes, principales causas de rechazo y empalmes subterráneos. La jefa de servicio al cliente de Saesa en Chiloé, Javiera Fontecilla, valoró la convocatoria y destacó la importancia de continuar generando estos espacios de encuentro con los profesionales del rubro.
6: Estamos muy contentos de realizar una nueva versión de este encuentro, que nos permite reunirnos con los instaladores eléctricos de la provincia, resolver sus dudas y entregarles herramientas que les permitan mantenerse actualizados en materia normativa. Estas capacitaciones también nos ayudan a fortalecer nuestra relación con ellos y trabajar en conjunto, siempre con el foco puesto en nuestros clientes. Nos alegra la gran participación que hemos tenido en cada versión y esperamos que sigan acompañándonos en estas valiosas instancias.
1: Eric Loesa, instalador eléctrico desde el sur, comentó que esta fue una instancia instructiva y de capacitación.
7: Una jornada instructiva y capacitación para cada uno de nosotros que somos instaladores eléctricos y cómo las normativas, la información son útiles para desarrollar buenas migas entre la compañía, los servicios, la instalación. Ha sido muy instructiva, muy útil, muy amigable, aclaran dudas y quedan otras dispuestas para que se puedan atender en el futuro. ha sido muy buena la atención también, los momentos de espacio y de break, que fueron también geniales.
1: Por su parte, Cristian Vidal, instalador eléctrico de la comuna de Quellón, destacó la claridad de los contenidos entregados.
8: Bueno, respecto al seminario, me pareció bastante bueno, bastante informativo para aclarar ciertas dudas que se manejan en el rubro de todos los colegas, y creo que la información que se está bajando, la presentación de los expositores, todo fue muy clara y precisa, y creo que es algo que es muy bueno que SAESA también, esto en este caso, baje este tipo de información a nosotros como instaladores o como clientes también, para que nos podamos informar y ejecutar buenos trabajos y evitar cualquier tipo de falla, de accidente, y sobre todo proteger a las personas, que es lo más importante.
1: En tanto, Yananda Márquez, instaladora eléctrica de Castro y Dancagüe, resaltó la importancia de mantener actualizados frente a los cambios y nuevas exigencias que enfrenta el sector.
9: Bueno, la jornada más que nada es súper educativa y siempre va renovando en cuanto a mejoras técnicas que se van realizando, debido a que cada vez va habiendo más consumo en las casas, algo que antes no era tanto. Así que cada vez se está tratando de mejorar, y eso se va haciendo en compañía de la distribuidora, porque vamos juntos de la mano.
1: Con esta quinta versión de instaladores conectados, SAESA busca continuar fortaleciendo el vínculo con los instaladores eléctricos de Chiloé, promoviendo la actualización permanente de conocimientos, el cumplimiento de los estándares técnicos y de seguridad, y un trabajo colaborativo que contribuya a entregar un mejor servicio a los clientes de la provincia.

0: desafíos son nuestra meta. 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
1: Último bloque de informaciones en Alternativa Noticiosa. El acordeón y la música tradicional de Chiloé tendrán un reconocimiento especial esta semana con la entrega del Premio Regional de Artes Víctor Jara 2026 al músico y cultor de la isla de Caguach, Enrique Millán Unquén. El destacado acordeonista autodidacta será distinguido por su trayectoria y aporta a la difusión de las tradiciones y la cultura popular del archipiélago. El reconocimiento es impulsado por la Universidad de Los Lagos y la Fundación Víctor Jara. La ceremonia se realizará este martes 6 de octubre a las 15 horas en el aula magna del campus Osorno de la Universidad de Los Lagos. Millán comenzó desde niño su vínculo con el acordeón aprendiendo de manera autodidacta a partir de las tradiciones musicales de su comunidad. Con los años ha recorrido distintas localidades de Chiloé con presentaciones y talleres dirigidos especialmente a niños y niñas, contribuyendo a transmitir este patrimonio a nuevas generaciones.
2: Es un honor para mí recibir el reconocimiento que por lo demás lleva el nombre de uno de los músicos más importantes de los últimos 50 años en nuestro país, pero no solamente es lo que significa para Chile, sino para Latinoamérica y el mundo. No solamente por la música, sino por el respeto a los derechos humanos, por respeto a la democracia, por respeto sobre todo al libre pensamiento, que tiene que ver con las canciones con contenido social, que tiene que ver con esa denuncia que la gente hace a través de la música. Cuando no tiene otra herramienta, toma el espacio musical, que para mí es un placer poder estar en esta oportunidad recibiendo el reconocimiento de Víctor Jara, el premio Víctor Jara y también el reconocimiento de la gente. Muchas veces pasa mucho tiempo en los cuales mediáticamente uno puede estar desaparecido, pero siempre estamos trabajando en la música y la verdad es que muy contento.
1: Su trabajo también ha trascendido el ámbito estrictamente musical. Millán ha participado en iniciativas vinculadas al patrimonio, la memoria y la identidad del archipiélago, estableciendo puentes entre las comunidades locales y distintas instituciones culturales y educativas.
2: Una buena experiencia, yo creo que una muy buena experiencia, un documental que la gente lo puede ver en YouTube y que lo puede ver en Internet, y una muy buena experiencia porque finalmente yo creo que es lo que uno tiene que hacer, ¿no? Dentro de... si estamos visibles, si la gente nos da visibilidad en los medios de comunicación, yo creo que una de las cosas es tratar de colaborar en ese tema, ¿no? ¿Por qué me involucré en el patrimonio? Por el tema de la iglesia. Nosotros estamos en este momento en una lucha constante con respecto a lo que tiene que ver con la restauración de nuestra iglesia de Caguach. Lo digo abiertamente en el medio de comunicación aquí en la Radio Estrella del Mar, con todo el respeto que se merece. Porque yo creo que es importante sobre todo destacarlo en un medio como este. Estamos preocupados por el tema de la iglesia, y si en esta ocasión este premio sirve para poder un poco levantar la voz en ese sentido, yo creo, se ha avanzado, hay un proyecto de diseño, pero la idea sería que no quedemos en ese proyecto de diseño, sino que siga avanzando en camino a la restauración de nuestra iglesia, que es Patrimonio de la Humanidad, que pertenece a las 16 iglesias que son declaradas patrimonio en Chiloé. Entonces,
1: el músico también es autor del disco El Acordeón del Archipiélago y ha participado en proyectos vinculados al patrimonio, la memoria y la identidad chilota. Desde la organización destacaron que el premio busca reconocer a artistas de los lagos cuya trayectoria representa un aporte significativo a la cultura y sus territorios. Cambiamos completamente de ámbito informativo. La Pastoral Juvenil de la Diócesis de Ancud prepara para este sábado la 15ª Caminata Diocesana, un encuentro de fe que este año tendrá un cambio de escenario debido a las condiciones climáticas. La actividad comenzará a las 10 de la mañana en el gimnasio de la Escuela Luis Uribe Díaz de Castro. Álvaro Matamala nos cuenta cómo se desarrollará esta jornada.
3: Buenos días, hasta ahora de la mañana, el día viernes, con mucha información, con bastante información. Y vamos a tener un contacto telefónico a esta hora de la mañana con don Francisco Cid, que es coordinador de la Pastoral Juvenil Diocesana. Porque este fin de semana, este próximo sábado, hay una importante actividad y que tiene que ver con los jóvenes, pero también con un marco muy particular, como una celebración más de nuestra iglesia. Don Francisco, gracias por este contacto a esta hora de la mañana. Y bueno, contarnos de la actividad, contextualizarle un poco a la gente, en qué consiste, cómo es el rol de los jóvenes y la comunidad religiosa en esta caminata, que inicialmente esto partía en el sector de Nercón. pero por temas climáticos ha tenido algunas modificaciones. Don Francisco, ¿cómo está? Buenos días.
4: Hola, buen día. Gracias por tenernos en la radio y por poder compartir con todas las personas que nos escuchan también de esta importante actividad que es para nuestra diócesis de Vancouver y que año a año congrega a muchas personas. Comentar que esta es la edición número 15 de este encuentro de fe que está congregado también y que está preparado por el área de juvenil de la diócesis.
3: Contar un poco de la historia de esta caminata, si hay alguna contextualización, cómo nace, quiénes participan, quiénes se les invita, cuál es el marco religioso que tiene esta caminata.
4: Sí, bueno, esta caminata, como les decía, ya es su versión número 15, ha tenido muchas variables esta caminata, la verdad es que en algún momento se hacía de distintas localidades, es un tiempo que partía desde Mocopú y así, ha tenido distintos recorridos esta caminata, pero siempre ha tenido una misma intención, que ha sido congregar a primero una instancia juvenil y luego ahora también ampliarle una mirada también más familiar, de encuentro, de niños, de toda la familia en realidad, que somos convocados, invitados para participar de este encuentro de fe. La verdad es que año a año nos vamos reuniendo, desde el área de la pastoral juvenil vamos participando e intentando aunar a toda la diócesis en la preparación, en la programación también de ella, y entre todos la vamos preparando. Este año, como bien comentaba usted, lamentablemente no vamos a poder vivirla desde NERCON, como lo teníamos previsto, como ya habíamos anunciado también con nuestras propias redes, del obispado, de la pastoral juvenil, pero no

0: que uno recibe.
1: Sí, bueno, sabemos que nuestra isla es bien larga y extensa, y Castro siempre ha sido un lugar céntrico en el cual podemos congregarnos todos. La idea de esto es eso, es poder congregarnos en el centro de nuestra isla, en el corazón de nuestra isla, para que todos tengamos acceso a ella. Es una caminata a la cual todos estamos invitados, todos podemos participar, así que la idea es poder generar desde el centro de nuestra isla también esta fiesta de encuentro que va a ser la caminata diocesana.
0: Ahí estaba entonces Francisco Cid, coordinador de la pastoral juvenil diocesana, con esta importante actividad, una invitación que usted no se puede perder. Esto partía inicialmente en Nercón a las 9 de la mañana, pero esto ha tenido una modificación. Es este sábado, pero es a las 10 de la mañana y es en el gimnasio de la Escuela Luis Uribedia. Si usted es parte de una parroquia, de una capilla, de un colegio, de algún movimiento pastoral, familias, comunidades, están todos invitados para mañana a partir de las 10 de la mañana. Vamos a estar también transmitiendo en directo ahí por las redes sociales, un poco por la radio, para contarles de todo lo que tiene que ver con esta actividad tan bonita, que es un caminar con María, por supuesto con la Virgen del Carmen, que es con el lema Virgen del Carmen, llévanos a Jesús, en esta 15ª caminata diocesana, que por supuesto a la que usted está cordialmente invitado.
2: En informaciones del ámbito nacional, miles de estudiantes que reciben computadores a través de las becas TIC no contarían con este beneficio bajo el esquema actual durante 2027, luego de que el gobierno dejara sin recursos en el proyecto de presupuesto para el próximo año al programa Yo Elijo Mi PC. La decisión fue confirmada por el ministro de Hacienda, Jorge Quirós, quien en la entrevista con Radio Infinita explicó que el Ejecutivo ha realizado una revisión de más de 600 programas públicos y que en varios casos se han detectado observaciones relacionadas con su cobertura o funcionamiento. Sobre Yo Elijo Mi PC señaló que no recordaba sus hallazgos en específico, pero afirmó que de seguro tenía hallazgos.
3: Uno va evaluando programas, aquí se han evaluado más de 600 programas, es que históricamente se evalúan, muchos se encuentran con hallazgos, que se dice, se encuentran que tienen problemas, que no llegan a toda la población, que a lo mejor llegan a una población muy pequeña.
4: ¿Y cuál era el problema de este programa
3: en particular? No recuerdo este en particular, pero de seguro tenía hallazgos.
2: La iniciativa comenzó en el año 2009 y actualmente forma parte de las becas de acceso a tecnología, información y comunicaciones de JUNAEB. Este año permitió la entrega de computadores a más de 96.000 estudiantes, principalmente de séptimo básico. De acuerdo con T13, durante 2026 se destinaron cerca de 35.000 millones de pesos a esta iniciativa. La medida ya generó cuestionamientos de alcaldes como Sebastián Sichel y Tomás Bodanovich, quienes plantearon reparos a la decisión y pidieron mantener el beneficio.
5: Resumen de noticias.
2: Comerciantes de Ancud buscan apoyo ante obras en Río La Toma. Carabineros detiene a 7 personas por órdenes vigentes y captura a 2 sujetos por tráfico de drogas en Quellón. Desde Cahuach al premio Víctor Jara, reconocen trayectoria de Enrique Millán. Llegamos al final de Alternativa Noticiosa en Radio Estrella del Mar, agradeciendo como siempre su sintonía. La invitación también que hacemos es a que siga junto a nosotros. John Márquez en la puesta al aire de este espacio, César Cárdenas en la lectura de noticias. Álvaro Matamala, Enrique Barría, Giovanna Ortega y Agustín Gorni, nuestro departamento de prensa, por su atención. Muchas gracias. Será hasta una próxima.
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0: La palabra de Dios ilumina nuestro caminar diario.
1: Yo soy el Dios de Abraham, el Dios de Isaac y el Dios de Jacob. Él no es un Dios de muertos, sino de vivos. Mateo, capítulo 22, versículo 3.

Es hora de escuchar la palabra de Dios. Entonces el rey dirá a los que están a su derecha: vengan, benditos de mi Padre, y tomen posesión del reino que ha sido preparado para ustedes desde el principio del mundo. Porque tuve hambre y ustedes me dieron de comer. Tuve sed y ustedes me dieron de beber. Fui forastero y ustedes me recibieron en su casa. Mateo, capítulo 25, versículos 34 y 35.

Reflexión del 2 de octubre. La prueba del ácido. A medida que trabajamos los primeros 9 pasos, nos preparamos para la aventura de una nueva vida. Pero cuando llegamos al 10º paso, empezamos a llevar a la práctica nuestra nueva manera de vivir que hemos logrado en Alcohólicos Anónimos. Día a día, en cualquiera de las circunstancias, entonces se presenta la prueba más difícil. ¿Podemos mantenernos sobrios y emocionalmente equilibrados? 12 pasos y 12 tradiciones, página 101. Yo sé que las promesas se están cumpliendo en mi vida, pero quiero mantenerlas y desarrollarlas con la aplicación diaria del 10º paso. Por medio de este paso, he llegado a darme cuenta que si estoy alterado, es porque hay algo que no está bien. La otra persona puede también estar equivocada, pero yo puedo contender solamente con mis sentimientos. Cuando me siento herido o disgustado, tengo que buscar continuamente la causa dentro de mí, y entonces tengo que admitir y corregir mis errores. No es fácil, pero mientras sepa que estoy progresando espiritualmente, yo sé que puedo considerar mi esfuerzo como un trabajo bien hecho. He descubierto que el dolor es un amigo. Me hace saber que hay algo en mis emociones que no está bien. Cuando actúo de la forma apropiada por medio de los 12 pasos, el dolor desaparece poco a poco. Pensamiento del 2 de octubre. ¿Qué es lo que hace que una plática sea efectiva en una junta de Alcohólicos Anónimos? No es un magnífico discurso lleno de palabras elegantes, ni es una forma de expresión solemne. Con frecuencia, algunas palabras dichas de corazón son más efectivas que un discurso bien pulido. Siempre existe la tentación de hablar más allá de nuestra propia experiencia para hacer una buena impresión. Esto no es nunca efectivo. Lo que no venga del corazón no llega al corazón. Lo que venga de la experiencia personal, unido al sincero deseo de ayudar a otras personas, sí llega al corazón. ¿Hablo yo para buscar los efectos o con un sincero deseo de ayudar? Meditación del 2 de octubre. Hágase tu voluntad. Debe ser nuestra oración continua. En la voluntad de Dios habrá alegría. Deseamos alegrarnos de hacer esa voluntad, porque cuando es así, todo en nuestra vida marcha bien y todo tiende a salir bien para nosotros a la larga. Cuando sinceramente estamos tratando de hacer la voluntad de Dios y aceptamos humildemente los resultados, nada nos puede dañar seriamente. El que acepta la voluntad de Dios en su vida no puede heredar la tierra, pero habrá de heredar la paz interior. Ruego poder tener una voluntad dócil. Pido que mi voluntad pueda armonizar con la voluntad de Dios.

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Es hora de escuchar la palabra de Dios. El patrón le contestó: muy bien, servidor bueno y honrado, ya que has sido fiel en lo poco, yo te voy a confiar mucho más. Ven a compartir la alegría de tu patrón. Mateo, capítulo 25, versículo 20.

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Buenas tardes, el saludo como siempre es a través de Radio Estrella del Mar para acompañarles en la segunda jornada de labores, viernes 2 de octubre, aquí en Estrella del Mar.

0: Los vecinos del sector de Huenao en Curaco de Vélez van a contar próximamente con mayor iluminación en la ruta W571 luego de la adjudicación de un proyecto que contempla la instalación de 125 luminarias solares y una inversión de 281 millones de pesos. La iniciativa considera equipos LED de alto rendimiento que van a funcionar mediante energía solar sin necesidad de conectarse a la red eléctrica. Además van a contar con sensores y sistemas de control que van a permitir regular su funcionamiento durante la noche y aumentar la iluminación cuando sea necesario. Así lo comentó la alcaldesa de Curaco de Vélez, Javiera Yáñez.
1: Los vecinos y vecinas del sector de Huenao van a ser beneficiados con un importante proyecto de iluminación fotovoltaica. Quiero agradecer a nuestros equipos de la municipalidad por esta importante postulación y por supuesto agradecer a la Subsecretaría de Desarrollo Regional y Administrativo por este importante proyecto que es gestión y que nos sale de nuestro presupuesto municipal.
0: La obra financiada a través del programa Mejoramiento de Barrios PMB considera una inversión total de 281.609.000 pesos y se concretó tras las gestiones realizadas por el municipio ante la Subdere.

0: Una investigación de carabineros permitió esclarecer dos denuncias por robos con intimidación registrados en distintos sectores de Ancud, cuyos afectados fueron estudiantes que habrían sido amenazados con armas blancas y objetos contundentes para quitarles sus teléfonos celulares. Las víctimas, de acuerdo con los antecedentes policiales, señalaron como presuntos responsables a dos jóvenes de 21 y 15 años, quienes habrían utilizado estos elementos para intimidarlos y concretar los delitos. Tras recibir las denuncias, funcionarios de la sección de investigación policial CIP de la primera comisaría de Ancud realizaron diversas diligencias que permitieron ubicar a los dos sindicados y recuperar las especies sustraídas, además de incautar los objetos que habrían sido utilizados durante los asaltos. Así lo detalló el capitán John Kreisel.
1: Personal de la población recepcionó denuncias de dos adolescentes que fueron víctimas de robo con intimidación en distintos puntos de la comuna de Ancud. Estos se indicaron como presuntos autores del delito a dos masculinos jóvenes, quienes los intimidaron con armas blancas y contundentes, sustrayéndoles sus teléfonos celulares. A raíz de ello, personal de la sección de investigación policial de la primera comisaría de Ancud realizó una serie de diligencias, dando con los sujetos sindicados y con las especies y las evidencias utilizadas para la comisión del delito.
0: Los antecedentes fueron puestos a disposición del Ministerio Público, que instruyó el respectivo procedimiento judicial. El teléfono recuperado sería entregado a su propietario, mientras que las armas y elementos incautados fueron remitidos como evidencia. Ambos detenidos quedaron a disposición de la Fiscalía y durante esta mañana fueron presentados ante el Juzgado de Garantía de Ancud para el correspondiente control de detención y formalización.

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1: Palabra de Dios. Hagan como el Hijo del Hombre, que no vino a ser servido, sino a servir y dar su vida como rescate por muchos. Mateo capítulo 20, versículo 20.

0: Más de un centenar de personas participaron en una jornada de limpieza del borde costero y fondo marino en Chonchi, actividad impulsada por la Capitanía de Puerto en el marco del Día Internacional de Limpieza de Playas. La iniciativa reunió más de 100 voluntarios y cerca de 12 buzos, quienes retiraron residuos tanto desde la playa como desde el fondo del mar, pese a las condiciones climáticas adversas. El capitán de puerto de Chonchi, Felipe Ortega, destacó el compromiso de la comunidad y llamó a tomar conciencia sobre el impacto de los residuos en el medio ambiente.
1: Un nuevo aniversario del Día Internacional de Playa. Hemos querido efectuar una jornada específica de la limpieza de playa, tanto en las playas de la jurisdicción de la Capitanía de Puerto Chonchi, como también una limpieza submarina del fondo de mar. En esta actividad han participado más de 100 voluntarios por tierra y 12 buzos aproximadamente, tanto particulares como institucionales de la Armada. Ha sido una jornada muy provechosa, a pesar de que el clima no acompaña y hay lluvia. Los niños no han querido acompañar este día para ser partícipes de una limpieza de playa, en donde podemos generar conciencia también del daño que estamos ocasionando con nuestros residuos y estamos afectando el medio ambiente.
0: La actividad contó además con el apoyo del municipio de Chonchi, empresas, establecimientos educacionales, organizaciones comunitarias y voluntarios. Entre ellos estuvo Acuachile, cuya encargada de comunidades, Carla Carlo, valoró la participación de trabajadores y estudiantes.
2: Para nosotros, en el marco del Día Mundial de la Limpieza de Playas y nuestro compromiso con el medio ambiente, es un orgullo estar participando el día de hoy, apoyando a nuestra Armada de Chile y a nuestra comunidad en Chonchi, junto a un gran grupo de colaboradores de nuestra compañía y también colegios y de nuestra comunidad.
0: Las labores incluyeron una limpieza submarina en el sector intervenido y el retiro de residuos en playa Huitauca como parte de una iniciativa que se desarrolló simultáneamente en distintos puntos del país.

0: Una nueva residencia para personas mayores comienza a tomar forma en Ancud a través de una iniciativa impulsada por el Obispado de la Diócesis San Carlos que busca concretar el denominado Proyecto Bicentenario. El futuro establecimiento tendría una capacidad aproximada de 120 personas y estaría emplazado en terrenos del Obispado, aunque su cobertura será provincial con el objetivo de responder a la creciente necesidad de infraestructura para el cuidado y residencia de adultos mayores en Chiloé. El obispo Juan María Gurto destacó que la iglesia ya ha comprometido terrenos, diseños y recursos para avanzar en la iniciativa, pero recalcó que será necesaria la participación del Estado para hacerla realidad, como Horizonte planteó el año 2028, coincidiendo con los 250 años de la llegada de la devoción de Jesús Nazareno a Caguach.
1: Un proyecto que quiere ser una obra del bicentenario y atendiendo a personas, a nuestros adultos mayores, que tanto necesitan un lugar, muchos, no va a ser, no, lamentablemente no para todos, pero por lo menos 120 personas que queremos atender, ayudados también por la Fundación Las Rosas, que a nivel nacional tiene una gran experiencia en esa atención. Nosotros estamos apoyando como obispado, pero un trabajo que no podemos hacer solo, un proyecto que necesitamos de la cooperación del Estado a través de la municipalidad, y la municipalidad y el alcalde lo ha asumido y lo estamos asumiendo cada vez más y queremos seguir avanzando. La idea es que ojalá para el 2028, es decir, para los 250 años de la devoción a Jesús Nazareno que llegó a Caguach, que también nosotros podamos ofrecer a tantas generaciones de chilotes también un centro donde también puedan vivir dignamente sus últimos días también en una casa para abuelos.
0: Por su parte, el alcalde de Ancud, Andrés Ojeda, valoró el trabajo en conjunto y señaló que desde el municipio se están realizando gestiones para conseguir financiamiento para este futuro centro que estará ubicado en la comuna, pero prestará atención a adultos mayores de todo Chiloé.
2: Hemos estado sorprendidos de la capacidad de gestión, de la capacidad de resolución que ha tenido en este caso la Iglesia Católica encabezado por el obispo. Hoy día tenemos un diseño de esta infraestructura que viene a solucionar un problema y una necesidad que lo vemos todos los días, que muchos adultos mayores no tienen el acompañamiento ni el lugar donde poder descansar, donde pasar sus últimos años. Y la Iglesia ha levantado una iniciativa que está andando, que ya lo venimos trabajando junto a ellos y que esperamos, cierto, poder concretarla ya en 2028. Acá necesitamos del apoyo de todos y vamos a trabajar con diferentes entes del Estado que esperamos también se coloquen ahí con el financiamiento, porque acá está haciendo un gran esfuerzo en la Iglesia. Están colocando el terreno, el diseño, recursos económicos, todo lo que son las construcciones de los accesos, calles, etcétera. Y por otro lado, cierto, a través del municipio estamos gestionando recursos para llevar a cabo este tremendo centro que va a estar ubicado acá en Ancud.
0: La planificación fija como horizonte el año 2028, coincidiendo con los 250 años de la llegada de la devoción de Jesús Nazareno a Caguach. La intención es que el recinto entregue atención digna a personas mayores de todo el archipiélago.

0: Una mujer de 50 años resultó con quemaduras en sus extremidades luego de ingresar a su vivienda para intentar rescatar a sus mascotas durante un incendio registrado en el sector de Compu en la comuna de Quellón. El siniestro destruyó completamente el inmueble y provocó la muerte de dos perros que no lograron escapar de las llamas. La emergencia se registró en el kilómetro 1240 de la ruta 5 Sur. Hasta el lugar concurrieron tres máquinas de la segunda, cuarta y quinta compañías de bomberos de Quillón, quienes trabajaron en el control del fuego y posterior remoción de escombros. El jefe provincial del SAMU, Sebastián Schmolz, informó que la afectada fue atendida tras ingresar una solicitud de ambulancia a nivel 131.
1: Equipos del SAMU concurrieron hasta el sector de Compu, esto en la comuna de Quillón, producto de un incendio que dejó lamentablemente a una mujer de aproximadamente 50 años con lesiones por quemadura. Cerca de las 14:50 horas ingresó a través del 131 una solicitud de ambulancia producto de un incendio en el sector, por lo tanto inmediatamente se despachó una ambulancia avanzada al lugar. Una vez llegando, el equipo SAMU evaluó a la paciente, quien presentaba quemaduras de diferentes grados en extremidades superiores e inferiores, pero sin evidencia de compromiso de la vía aérea. Debido a la extensión y a las características de las lesiones, el personal del SAMU de Quillón realizó la estabilización inicial, incluyendo manejo del dolor, reposición de volumen y todas las medidas necesarias para poder efectuar un traslado finalmente seguro. Considerando la condición clínica, se determinó el traslado inmediato hacia el Hospital de Castro, donde la paciente ingresó al servicio de urgencias en una condición.
0: Más detalles fueron entregados también por el capitán del Cuerpo de Bomberos de Quillón, Eduardo Bando.
2: Concurriendo hasta el lugar en primera instancia la quinta compañía, cuarta y segunda compañía del sector urbano. Una vez que llega bombero al lugar, constata los hechos y da cuenta de una casa habitación de 150 metros cuadrados construcción, la cual se encontraba en una fase de caimiento. Bomberos que se constituyen en el lugar hacen despliegue de material para comenzar las labores de extinción y remoción de escombros. Producto de esta emergencia hay una persona lesionada con quemadura en diversas partes del cuerpo, femenina, deja un saldo de dos personas damnificadas, la persona que está lesionada, en este caso, otra persona de sexo masculino. No se contaba con seguro, bomberos lesionados no tuvimos. Por otra parte, lamentar nuevamente nomás los daños y de esperar que esta persona tenga una pronta recuperación.
0: Personal especializado está a cargo de la investigación para establecer el origen del siniestro, mientras el municipio gestiona ayudas para la familia afectada.

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1: La palabra de Dios ilumina nuestra vida. Jesús le dijo: amarás al Señor tu Dios con todo tu corazón, con toda tu alma y con toda tu mente. Mateo, capítulo 22, versículo 37.

0: Radio Estrella del Mar, quiero contarles, estimados oyentes, que vamos a ir compartiendo con un alumno que le gusta el tema de la radio. Se llama Félix Salazar, él está en Primero Celeste, en ese curso específicamente acá del liceo, así que la idea es poder conversando. Hay tanto tema importante que podemos dar a conocer en lo que son el mundo de las curiosidades, que a lo mejor muchas de las personas que están escuchando no tienen ni idea, no sé. Hay tanto en el mundo de los automóviles, los inventos, en la medicina, en la agronomía, el atletismo, bueno, en deporte, y bueno, y muchos descubrimientos que han sido importantes para el mundo. Entonces la idea es poder ir conversando estos distintos temas, y que a lo mejor a usted que está escuchando pudiéramos darle un dato que clarifique parte de su vida. ¿Qué tal, cómo estás, Félix? Y vamos a estar aquí compartiendo la mesa del estudio algunos días. ¿Cómo estás?
1: Bien, bien, y usted, gracias por acá la oportunidad
0: de poder conversar un poco, porque hay tantas cosas también interesantes, y lo que estaba pensando es que también uno va a poder aprender sobre este tema. Bueno, hay uno de los temas que quisiéramos también compartir, que tiene que ver con la medicina, que vamos a ir compartiendo distintos, pero hoy vamos a comenzar con la medicina, recordando que esta, la medicina descubre qué forma y cómo los inventos nos ayudan, sobre todo, a mejorar nuestra salud, porque uno empieza a conocer los microscopios, que son capaces de ampliar los cientos de miles de veces las células de la sangre, y cómo también las vacunas inventadas nos ayudan a luchar contra las enfermedades. Bueno, un poco vamos a averiguar cuándo se inventaron distintos instrumentos que han sido importantes y que ayudan también a distintos temas. Una de las primeras cosas que uno intenta ver o darle una vuelta es la que tiene que ver con los instrumentos médicos. Bueno, a partir de distintos momentos del tiempo se empiezan a crear. Y hay un dato que tú trajiste, Félix, que tiene que ver con el estetoscopio. Uno escucha esa palabra, pero se pregunta, ¿quién inventó el estetoscopio? Tú tienes un dato por ahí, cuéntanos.
1: Bueno, el estetoscopio fue fabricado por el médico francés René, que dio el estetoscopio al ver uno de los niños jugando con una tabla. Un dato bastante curioso, ¿sí? Bastante. Bueno, y uno de ellos como que arañaba por un extremo y el otro. Y en el otro extremo ponía la oreja sobre la madera y oía los arañazos del mismo que le hacía la madera. Entonces el primer estetoscopio fue creado en 1816. Era un sencillo tubo que estaba hueco. Se colocaba en un extremo sobre el pecho del paciente y el médico escuchaba por el otro la respiración y los latidos de su corazón. Bastante curioso, sinceramente.
0: Sí, pues igual llama la atención que, por ejemplo, muchas de estas cosas, no sé, a alguien que le cayó en la cabeza una manzana, descubrió la gravedad, y que surgen de estas cosas como a medias raras o extrañas. Esto, algo, un palo hueco que empieza a escuchar, bueno, esta persona, bueno, tiene mayor experticia o inteligencia en darse cuenta de que podría servir para poder captar algún tipo de enfermedad. El estetoscopio en sí es uno de los instrumentos de la medicina que ayuda muchísimo. El estetoscopio moderno también transmite los sonidos del pecho hasta los oídos del médico, que es lo que ocupan ellos. También, por ejemplo, uno de los temas que llama la atención, por lo menos cuando estamos en invierno, que este ha sido un invierno medianamente largo, producto del niño, de este fenómeno del niño, y es que en invierno siempre hay muchas enfermedades. Y hay que darse cuenta también que, por ejemplo, que uno de los instrumentos que ocupamos bastante es el termómetro. Y uno se pregunta, ¿cómo se inventó el termómetro? ¿Cómo se dio eso? ¿También tienes un dato tú, Félix?
1: Bueno, seguramente han escuchado este nombre. Lo creó el científico italiano Galileo Galilei. Lo inventó de una forma para medir la temperatura en 1592. Pero fue en 1714 cuando el físico alemán Gabriel Fahrenheit inventó un termómetro preciso con un tubo de cristal herméticamente cerrado que contenía alcohol. El líquido se dilataba al calentarse y se contraía al enfriarse, subiendo y bajando en el tubo. El nivel de líquido indicaba cuál era la temperatura, cosa que vemos como son los termómetros de
0: hoy en día,
1: sí. Termómetros de ambiente.
0: Exactamente. Claro, por ejemplo, en los colegios colocan esos termómetros y uno pasa y puede mirar eso. Ahora el termómetro ha ayudado muchísimo a poder ver cuando una persona está con fiebre y es necesario llevarlo al hospital. En esto de los temas de los instrumentos médicos, nos llama también la atención el tensiómetro. Y aquí hay un dato también importante, dice, ¿sabías que en las guerras de finales del siglo XIX y a principios del XX, los médicos empezaron a llevar botiquines que contenían los utensilios básicos que necesitaban para curar las heridas? Esto ocurrió a finales del siglo XIX. Otra curiosidad interesante, pero uno se pregunta cómo funciona el tensiómetro, y si no se da cuenta usted cuál es eso donde el médico está apretando una goma como bolita, entre otras cosas, que traspasa el aire. Pero ¿cómo funciona eso?
1: Bueno, el tensiómetro fue inventado en 1863 y comprueba el funcionamiento del corazón y los vasos sanguíneos. Son la máquina de presión, literalmente. Bueno, se colocaba un manguito que se hincha alrededor del brazo del paciente. Y bueno, y se hincha hasta interrumpir el flujo sanguíneo. Entonces, al liberar la presión, la sangre vuelve a fluir y se toma la medida. Y cuando la sangre circula de nuevo con normalidad, el tensiómetro toma una segunda medida.
0: Y eso lo hace interesante, sobre todo porque el médico puede tener otra visión de las cosas, sobre todo con esto. Estos instrumentos, increíblemente, cómo pueden ayudar hoy en día. A lo mejor al comienzo, como en todo orden de cosas, las cosas caras, pero después ya hoy en día todos estos instrumentos ya se ocupan, hoy en la medicina local y en distintas partes del mundo. Otro de los temas que nos llama la atención, a lo mejor el otoscopio, no sé si lo ocupan acá, puede ser que lo ocupe más un alguien que ve el tema de la visión y que trabaja en esos temas, los otorrinos, bueno, el otoscopio. Vamos a ver de qué se trata esto, cuéntanos un poco, igual que tiene ahí el tema más claro.
1: Bueno, quizás no suena tan común, pero sí lo es porque lo ocupan los otorrinos. El otoscopio es un instrumento de mano que permite examinar el interior de los oídos. Con el médico ilumina el canal auditivo del paciente y mirando a través de unos lentes de aumento que tiene el instrumento, busca síntomas de infecciones o de enfermedades en el tímpano. Para eso se ocupa regularmente.
0: A lo mejor no conocemos mucho el tema como nombre otoscopio, pero sí hay que señalar que lo ocupan, como decía Félix, los otorrinolaringólogos. Es medio largo el nombre, pero sí lo ocupan. Vamos a contarles que, bueno, vamos a dejarlo hasta acá. Y bueno, eran cuatro curiosidades que vamos a compartir hoy día. Félix Salazar va a estar con nosotros, bueno, va a estar trayendo todos los días en lo posible. Esperamos estar en esta hora en lo posible con él para que nos pueda traer algunos datos y complementarlo. Y siempre es bueno conocer estos temas y tenerlo en cuenta, sobre todo para tener el dato exacto que tiene que ver esta vez con el tema de la medicina. Félix, te agradezco tu tiempo, muchas gracias por estos datos que han sido muy importantes.
1: Vale, muchas gracias a usted por la oportunidad y eso, hasta la próxima.
0: Muy bien, vamos a continuar, esto es la programación de Estrella del Mar.

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1: Los alumnos del Liceo Ramón Freire siempre están desarrollando distintas actividades. Quiero contarles que ahora estamos acá en el estudio para conversar con Catarina Guay, quien estuvo hace poco en la final de futsal 2026 a nivel nacional. Y vamos a conversar con ella cómo fue esa experiencia. Catalina, primero que todo te saludo. ¿Qué tal? ¿Cómo estás?
2: Bien, bien. ¿Y usted?
1: Aquí estamos, muy bien. Oye, pero para llegar a la final tuvieron que hacer también hartos... pasar distintos tramos, entre otras cosas. Así que comencemos dialogando. Comenzaron desde acá, desde Chiloé, se fueron al regional, hasta que pasaron... ¿Cómo fue? ¿Fue harto tiempo, me imagino, eso? ¿Cómo se fue dando eso? Cuéntanos un poco eso.
2: ¿El nacional?
1: Sí, el todo.
2: Sí, primero pasamos al comunal y todas esas cosas, y de ahí llegamos al regional, que le ganamos a las chicas que participaron, y de ahí vinimos al nacional. El nacional duró una semana, y la cual dimos todo nuestro potencial con las chicas, estuvimos muy concentradas, al final los resultados no se dieron tan bien, pero más que nada me siento muy orgullosa de todas porque dieron todo su potencial.
1: Oye, cuéntanos, en Puerto Montt, en el regional, ¿a quién le ganaron para llegar al nacional ahí?
2: A Calbuco y a una escuela de Osorno.
1: ¿Fue muy difícil ahí?
2: No,
1: no tanto.
2: No tanto.
1: Ganamos,
2: ¿sí? Igual ganamos por 3-0, parece, los dos partidos.
1: Ya, nos deja igual un poco holgado. Pero llegaron acá al Nacional y ahí la cosa se pone más compleja, me imagino, ¿no? Ahí, ¿con quién les tocó, por ejemplo, jugar?
2: Nos tocaron con muchos equipos que igual eran difíciles. Uh-huh. Nos tocó el grupo de la muerte, sí, por decirlo.
1: Sí, sí.
2: Nos tocó con las que habían salido campeonas el año pasado y el año antepasado. Y Coquimbo, que con las dos primeras empatamos, con Coquimbo igual, y por tema de los puntos no podemos pasar al otro nivel, pero quedamos novenas, así que súper feliz por eso.
1: Oye, cuéntanos, ¿les tocó con los campeones? ¿Quién eran los campeones? ¿Cómo les fue ahí en cada partido?
2: Ahí empatamos a dos. Sí, los campeones eran Ñuble y Maule, si no me equivoco.
1: Ya, y el nivel ahí cambia, ¿no?
2: Sí, es más difícil y las chicas igual juegan súper bien, así que no hay que hacer.
1: Ya, pero ustedes, bueno, ¿y cómo se prepararon para ir al Nacional?
2: Nos preparamos entrenando, igual con las chicas ya nos conocíamos por un equipo que jugamos ahí en Andercahue, el Hoodfem, y con ella igual nos entendemos un montón porque jugamos juntas en ese equipo, entonces por eso.
1: Oye, cuéntanos cómo nació tu pasión por el fútbol, porque en el fondo el fútbol en general, pero bueno, has tomado aquí esta dinámica o disciplina que es el futsal, pero ¿cómo se inició? ¿A quién admiras, entre otros futbolistas?
2: Yo inicié un 4 años por ahí.
1: ¿Chiquitita?
2: Iba a patear allá al estadio y ahí me empezó a gustar el fútbol, ya que igual mi familia es toda futbolera, entonces me empezó a gustar ahí. Y yo creo que aparte de, porque a mí me gusta Messi, aparte igual me gusta la...
1: ¿Hombre o mujer?
2: Mujer.
1: ¿Quién puede ser? ¿Marta? No sé quién. Hay distintas mujeres.
2: La Christian Endler.
1: La arquera de Chile. Es muy buena. Bueno, ¿y qué puesto juegas tú?
2: Yo juego de medio campo.
1: Oye, ¿y cómo...? Porque estaba pensando un poco, el entrenamiento a veces no es tan fácil acá, porque sabemos que la dinámica climatológica es compleja. Bueno, pero también tiene gimnasios, por lo menos pueden ahí hacer algunas disciplinas de entrenamiento, ¿no?
2: Sí, ahí entrenamos acá en el gimnasio Hermanos Castañer.
1: Uh-huh.
2: y se da. Y no, igual el espacio es muy bacán porque gracias a la madre igual que nos conseguía los espacios y pudimos entrenar y entendernos mejor.
1: Y lo importante también que ustedes están haciendo una disciplina bonita, el deporte es salud. Y también que ustedes pueden ser ejemplo para otras jóvenes, porque de repente los ven a ustedes y dicen, a mí me gustaría ser así, y eso igual, todo se va, puede ser un ejemplo, ¿no?
2: Sí, también. Sí, más que nada tener mucha disciplina, alimentarte bien, cuidarte y todo eso.
1: ¿Qué importancia tiene la alimentación? Tú lo dijiste.
2: Sí, la alimentación depende de los carbohidratos y todo eso, entonces igual te ayuda antes de un partido o después.
1: Ya, muy bien. Esto terminó, pero ustedes siguen como grupo aquí en el liceo, ¿sí o no?
2: Sí.
1: Siempre se siguen juntando, siguen entrenando. ¿Quién es el entrenador? Cuéntanos un poco de eso.
2: El entrenador es Eduardo Riquelme, que es mi tío de familia, que es muy buen profe, nos preparó súper bien, y eso, es muy, muy bacán de profe.
1: Muy bien. Ya, pues, Cata, te deseamos lo mejor y muchas gracias por poder conversar con nosotros. Sabemos que muchos jóvenes también están viendo lo que es esta experiencia, y desearte lo mejor nomás. Ya queda poco tiempo para este año, pero bueno, siempre hay una nueva oportunidad para estos desafíos que son hoy el futsal. Así que muchas gracias.
2: Muchas gracias a usted.
1: Muy bien, hemos conversado con Cata, quien formó parte del equipo de futsal, y iremos conversando con las otras niñas para que nos cuente cómo ha sido su experiencia.
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1: Muy bueno, nos encontramos en lo que es la cuenta pública de Carabineros, ¿cierto? Aquí al lado de nosotros, el teniente Soa, cuando se entrega, ¿cierto?, una cuenta pública, uno trata de ser, bueno, todos los servicios públicos lo más transparente posible para que la comunidad se entere de lo que sucede en su localidad.
2: Claro, efectivamente lo que usted dice, la cuenta pública tiene como finalidad poder entregar el trabajo que desarrolló Carabineros durante el año 2025 en este caso, pero más que entregar una cifra, entregar un porcentaje, entregar una cantidad de números o gráficos, la esencia de Carabineros se puede medir a raíz de los procedimientos y de la participación que tuvo la gente con Carabineros. Esto quiere decir que, si bien el año pasado hubieron 8.000 interacciones entre carabineros y gente, fueron requerimientos que en el cual el carabinero tuvo la factibilidad de poder ayudar a esa persona, de poder orientar a esa persona, de poder quizá cogerle una denuncia a esa persona. Los números por sí es una estadística la cual nos sirve para poder evaluar nuestro desempeño como funcionario de carabinero y como los procedimientos que se gestan acá en la isla de Quinchao en sí. El llamado siempre va a ser a que el carabinero va a estar dispuesto a recibir a la gente en la unidad, en la comisaría, siempre va a estar dispuesto a poder atender ese requerimiento, esa consulta, esa pregunta que tengan, siempre va a estar llano a poder darle respuesta a todos los requerimientos que la gente necesite.
1: Teniente, un saludo para la comunidad en un día tan especial.
2: Saludar a cada vecino de la isla Quinchao, a cada persona que nos ayuda, que nos coopera, que nos ayuda y que nos está permanentemente coordinando con el tema de la seguridad, ayudando con un granito, con lo que sea, con el tema de la seguridad vial, con el resguardo de su domicilio, el aportar con cualquier antecedente para poder establecer un hecho de delictivo a esa persona, a todos aquellos niños ni adolescentes, un afectuoso y cordial saludo por parte de su comisario de Chao.
1: Muchas gracias.
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0: La Autoridad de Salud llamó a informarse por los canales oficiales como el Ministerio de Salud, las delegaciones provinciales y a exigir la documentación requerida que confirma que los mariscos fueron fiscalizados por salud y que los locales cuentan con la resolución.
1: Hoy estamos con todo nuestro equipo de la Oficina Provincial de la provincia de Chiloé fiscalizando para poder prevenir la intoxicación alimentaria por marea roja a través de los productos que son extraídos del mar. No, no tenemos ningún caso, ¿cierto? Porque se está monitoreando permanentemente y los análisis han resultado negativos, lo cual es ideal. Primero, informarse por los canales oficiales, ¿cierto? Que somos nosotros como Seremía, el Ministerio de Salud y las delegaciones presidenciales, y también exigir en los distintos locales donde ellos compran, ¿cierto?, los mariscos, que esté el acta de fiscalización de la Seremía de Salud y también que tengan la resolución de funcionamiento correspondiente.
0: De acuerdo a las cifras, la Autoridad Sanitaria Regional durante este año en la provincia de Chiloé se ha realizado 7.268 fiscalizaciones y analizado más de 20.000 muestras. Además, se han decomisado 11.500 kilos de almejas provenientes de 3 embarcaciones, las que fueron destinadas a un vertedero autorizado. En esta ocasión, Cristian Montanari, jefe de la Oficina Provincial de Chiloé, indicó lo siguiente.
2: Sí, durante el 2026 llevamos más de 7.000 fiscalizaciones en los diferentes puertos, en los 6 puertos autorizados, que son Ancud, Kemchi, Dalcahue, Castro, Keilin y Quillón. Y llevamos más de 11 toneladas requisadas. Específicamente más en el verano, enero, febrero del 2026. Si esto es permanente, son todos los días de la semana, 365 días, tenemos una barrera sanitaria en Chacao, 365 días, 24/7. Lo mismo que dijo la Seremi, comprar el lugar autorizado y exigir su acta de toma de muestra de la Seremi Salud que tenga libre de veneno paralizante a los mariscos.
0: La Seremi Salud mantiene un monitoreo permanente del escenario de marea roja junto al IFOP, con una amplia cobertura territorial para detectar oportunamente cualquier variación en la presencia de floración tóxica y sus posibles efectos en los mariscos.

La futura apertura del puente Chacao podría traer consigo un efecto inesperado para Chiloé. El ingreso de especies que actualmente no habitan de manera habitual en el archipiélago. La eventual llegada de pumas y zorros chilla es seguida con atención por la Mesa de Protección de Fauna Silvestre de los Lagos. El consejero

0: Hay una isla, hay un continente, y de la noche a la mañana va a haber una conexión. Y esa conexión que antes no estaba, ahora, eventualmente, por supuesto que sí puede ser un paso para que puedan atravesar no solamente vehículos, sino también animales. Ahora, claro, tú planteas como una manada de pumas, ¿no? Es muy difícil que pasen dos, tres o cuatro pumas juntos, pero hay una etapa de los animales, que suelen ser cuando son animales juveniles, cuando van buscando nuevos territorios, donde los animales se desplazan muchos kilómetros, los pumas muchos más. Y eventualmente, o sea, por eso siempre esto es una eventualidad, eventualmente hay una conexión que antes no estaba. Y uno no tendría por qué no pensar de que pudiesen pasar animales por ahí. Ahora, tanto los pumas, se habla del puma del zorro chilla porque probablemente, o sea, porque son los que pudiesen tener la mayor probabilidad de cruzar. También tenemos otros carnívoros, tenemos el bisón, que también pudiese pasar, incluso por el puma, creo que puede ser incluso más fácil que pase el bisón, a lo mejor que pase otro animal por sus características. También tenemos el zorro culpeo, pero es un zorro que está un poco más hacia la cordillera de los Andes. Entonces, eventualmente, el zorro chilla y el puma pudiesen ser, a lo mejor, los principales o los primeros que pudiesen cruzar. El cruce de vehículos, claro, también tiene horario, probablemente en la noche no es tan frecuente, lo vemos en nuestros radares, en la noche no pasa lleno como pasa.
1: Frente a este escenario, Cabello propuso instalar cámaras de monitoreo permanente una vez que el puente entre en funcionamiento. Asimismo, planteó reforzar las medidas sanitarias en el cruce para evitar el ingreso de enfermedades que puedan afectar a animales domésticos y la producción local.
0: Entiendo que todavía hay situaciones de este megadora que todavía pueden ser conversadas y vistas. Luego habrá una concesionaria que va a estar a cargo del cobro del peaje. Bueno, con ellos habrá que hablar a ver qué tipo de medidas se pueden realizar. Yo creo que vigilancia sí tiene que haber, no necesariamente por los animales, me imagino que por los vehículos, por funcionamiento del puente, el tema de los vientos, o sea, me imagino que cámaras deberán haber. Pero sí es importante, claro, que hayan cámaras también enfocadas en la detección de animales y poder hacerle un seguimiento a si efectivamente están pasando o no están pasando animales y qué pasa posteriormente con ellos. Yo creo que eso es súper importante. El otro tema de la barrera sanitaria es algo que, claro, que va un poco más allá también de los animales silvestres. Eso lo hemos planteado incluso en el Consejo Regional, el actual Seremi de Agricultura, Francisco Cárcamo, en su momento que decore, también él planteaba la idea de una barrera sanitaria en Chacao, porque efectivamente entran enfermedades que acá en Chiloé estamos libres. Hace un tiempo, no sé si recuerdas, pero no hace mucho, la anemia infecciosa equina. Ya hubo un par de casos en Chonchi, Castro, si mal no lo recuerdo, y bueno, son animales que han ingresado desde el continente y nos pudiese afectar nuestra ganadería, que estamos libres de otras enfermedades.
1: El análisis también considera a perros de libre deambular y bisones, mientras especialistas elaboran modelamientos para anticipar cómo podrían comportarse y adaptarse estas especies en el ecosistema insular.

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1: Hagan y cumplan todo lo que ellos dicen, pero no los imiten, porque ellos enseñan y no practican. Preparan pesadas cargas muy difíciles de llevar y las echan sobre las espaldas de la gente, pero ellos ni siquiera levantan un dedo para moverlas. Mateo, capítulo 23, versículo 3 y 4.

0: Bienvenidos a la oración en este día viernes. Quiero contarles que hoy es la oración de los santos ángeles custodios y está el cuarto básico que nos va a acompañar hoy día. Así que a todos les saludamos cordialmente. Comenzamos.
1: Buenos días a quienes nos escuchan. Hoy queremos hacer llegar un mensaje de los santos ángeles custodios. Son amigos invisibles que Dios nos regala a cada uno para cuidarnos y acompañarnos todos los días de nuestra vida. En el nombre del Padre, del Hijo y del Espíritu Santo. Amén. Con la protección de nuestro ángel custodio, cantamos Ángeles de Dios.

0: Hace pocos días, el 29 de septiembre, celebramos la fiesta de los arcángeles Gabriel, Miguel, Gabriel y Rafael. Hoy extendemos nuestro recuerdo a todos los ángeles de Dios, que le sirve a Él y nos ayuda a nosotros en nuestro camino en el Evangelio según San Mateo, capítulo 18, versículo del 1 al 5.
1: A Jesús y le preguntaron, ¿quién es el más importante en el reino de los cielos? Él llamó a un niño, lo puso en medio y dijo, os aseguro que si no volvéis a ser como niños, no entraréis en el reino de los cielos. Por tanto, el que se haga pequeño como este niño, ese es el más grande en el reino de los cielos. El que acoge a un niño como este en mi nombre, me acoge a mí. Cuidado con despreciar a uno de estos pequeños, porque os digo que sus ángeles están viendo siempre en el cielo el rostro de mi Padre Celestial. Palabra del Dios.
2: Te alabamos, Señor.
3: Jesús nos da hoy una lección de sencillez y sobre la dignidad para que Él tienen los niños, porque de alguna manera están protegidos por los ángeles o representados por ellos en la presencia y en el contemplación de Dios. Los ángeles velan por los hombres, guardan sus caminos, presentan a Dios sus oraciones y son enviados por Dios para asistir a los seres humanos.
4: Son enviados a ejercer un servicio.
5: Ya Jesús, ya las personas humanas reciben en el nombre de ángeles para el oficio de ángeles. Los ángeles anunciaron a María, Gabriel, a José, a los pastores para cuidar al niño, anunciar a las mujeres en la resurrección, servir a Jesús tras las tentaciones, protegen a custodiar a los niños ante el rostro de Dios, se alegran por la conversión de los pecadores. Ellos confortaron a Jesús en Getsemaní.
6: Acompañaron a Jesús en su segunda venida, liberaron a Pedro y a Juan de la cárcel. Los ángeles velan por los hombres, guardan sus caminos, presentan a Dios sus oraciones y son enviados por Dios para asistir a los seres humanos.
7: A Dios Padre, que nos cuide y nos protege mediante sus ángeles. Dirijamos nuestra súplica a Jesús. Oremos al Señor diciendo, escúchanos Señor, te rogamos.
2: Escúchanos Señor, te rogamos.
7: Por todos los cristianos, para que sientan a su lado la presencia del ángel custodio, que Dios da a cada uno para que sea iluminado, cuidado y sostenido. Oremos.
2: Escúchanos Señor, te rogamos.
7: Por aquellos a quienes ha sido confiada la tarea de proteger el bienestar de los ciudadanos, para que defienda la dignidad de cada hombre y de la familia, empleando todos sus esfuerzos para defender estos valores en pro de una sociedad más auténtica y humana. Oremos al Señor.
2: Escúchanos, Señor, te rogamos.
8: Te pedimos hoy por todos los niños que puedan tener una sana infancia al interior de sus familias, que experimenten a través de sus cercanos el amor misericordioso y compasivo que tú tienes por cada uno de nosotros. Oremos al Señor.
2: Escúchanos, Señor, te rogamos.
8: Por todos los niños y jóvenes, para que sean protegidos por el ángel custodio que vela sobre sus pasos. Oremos al Señor.
2: Escúchanos, Señor, te rogamos.
9: Por cuántos estamos aquí reunidos, por nuestros hermanos ausentes, por los que han pedido que recemos por ellos. Oremos al Señor.
2: Escúchanos, Señor, te rogamos.
9: A la intercesión de los santos ángeles custodios, por los niños en su infancia que sufren violencia de los adultos, por los huérfanos de la guerra, por los abandonados, explotados por la sociedad, que en ellos encuentran amor. Oremos al Señor.
10: Escúchanos, Señor, te rogamos. Señor, Dios Padre, te agradecemos por todo lo vivido este año, por nuestros aprendizajes en nuestros hogares y principalmente por darnos salud para compartir día a día con nuestros compañeros y compañeras. Gracias, Señor.
2: Gracias, Señor.
11: Como cuarto básico queremos agradecer a Dios Padre por enseñarnos que con una oración todo es mejor. Gracias, Señor.
2: Gracias, Señor.
11: Padre Celestial, te agradecemos la oportunidad
1: de crecer en Achao y por todos los valores inculcados por nuestras familias. Y agradecemos por el liceo que nos ha ayudado junto a toda la comunidad educativa a seguir creciendo en amor. Gracias, Señor.
2: Gracias, Señor.
11: Dios, Padre de todos los vivientes, haz que podamos bendecirte como los ángeles, que, contemplando tu rostro, te alaban día y noche con esta oración que ha quedado en nuestro corazón. Ángel de mi guarda, dulce compañía, no me dejes solo, que soy pequeño y me perdería.

0: día. Perdónanos las ofensas, como también nosotros perdonamos a los que nos ofenden. No nos dejes caer en tentación y líbranos del mal. Amén.
1: Oh, dulce ángel custodio, tú que vas por delante para que te cuide el camino de María. Dios te salve María,
0: llena eres de gracia, el Señor es contigo. Bendita eres entre todas las mujeres y bendito es el fruto de tu vientre Jesús. Santa María, Madre de Dios, ruega por nosotros pecadores, ahora y en la hora de nuestra muerte. Amén.
1: Ángel custodio, ángel de mi guarda, acompáñame en la escuela hoy, siempre cuida mis pasos y guíame a donde voy. Abre mi mente para aprender y mi corazón para compartir con alegría y el amor con mis compañeros. Ángel del Señor, que eres mi custodio, ya que la piedad divina nos encomendó a ti, ilumínanos, guíanos, protégenos en este día.
2: Ayúdanos a ser buenos niños, obedientes y cariñosos con nuestros papás. Ángel de mi guarda, te pido que hoy nos ayudes a prestar atención a mis maestros, a ser buenos amigos con todos. Cuídanos de todo peligro y ayúdanos a regresar a casa con el corazón lleno de paz. Con tus alas me persigno y me abrazo de la cruz. En mi corazón llevo al dulcísimo Jesús. Amén.
0: Amén.
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0: San Felipe Neri.
1: Ruega por nosotros y por nuestras familias.
0: Sun Sun Corda.
2: Muy bien, queremos agradecer entonces a los amigos que llegaron hoy día del cuarto básico, colaboración de los Ángeles Custodios y la profesora Muriel también, que está, Mariel, que está con nosotros y que nos ha acompañado la hermana Rosita también en este día. Muchas gracias, que Dios los bendiga a todos.
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4: Yo soy el Dios de Abraham, el Dios de Isaac y el Dios de Jacob. Él no es un Dios de muertos, sino de vivos. Mateo, capítulo 22, versículo 30.

0: ¿Sabías que los gritos no enseñan a obedecer, solo enseñan a tener miedo? Los límites son necesarios, pero se construyen desde el respeto, no desde el control. Explica con amor, pon normas claras y mantén la firmeza sin perder la ternura.
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1: Hagan y cumplan todo lo que ellos dicen, pero no los imiten, porque ellos enseñan y no practican. Preparan pesadas cargas muy difíciles de llevar y las echan sobre las espaldas de la gente, pero ellos ni siquiera levantan un dedo para moverlas. Mateo, capítulo 23, versículo 3 y 4.

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1: Buenas noches. ¿Cómo lo están pasando? Esa gente, mis pagos, carajo, visitante. Buenas noches, muchachos. Un placer inmenso. Gracias por la bailanta, gracias por los aplausos. Se pasaron. Muy linda gente tenemos acá en el Báquer. Y visitante, un saludo grande para todos los amigos que nos visitan. Así que por ahí, vamos a seguir haciendo temites y conversando de a poco. Así que bailen, muchachos, la pista es de ustedes. Vamos a hacer una rancherita acá con los maestros. Que es, la compuse por ahí por el 2003. Ustedes ya la conocen. Así que dice más o menos así.

Qué bonito que baila, muchacho. De verdad. Altamente agradecido de ustedes. Se pasaron. Por complacer esta humilde música de la Patagonia que uno intenta hacer. Somos copiadores de los grandes músicos, así que gracias, chicos. Muchas gracias. Pásenlo bien esta noche, disfruten, luego ven en otra banda. Tenemos una banda, pero excelente, que va a continuación ahora, como para bailar cumbia hasta las 6 de la mañana. Quería pedirle un gran aplauso, muchachos, para aquí, para mis acompañantes. Tenemos acá al amigo Omar Orellana, un fuerte aplauso para él. Gracias. Por el otro lado acá tenemos al maestro, profe, Danilo Cruces. Un gran aplauso. Grande acordeonista nacional e internacional. Gracias, profesor. Y el último aplauso, con mucho cariño, por el respeto y todo, para mi amigo del sonido, Claudito Foichi, que siempre está con nosotros. Si no hay sonido, no hay músico, dicen. Gracias, Claudito. Raúl, perdón, me equivoqué. Pero igual. Estoy acostumbrado a compartir con los Claudios, ¿no? ¿Sabe que le vamos a dedicar esta rancherita a la gente de que ha ganado el concurso ranchero? Ayer dicen que hubo un concurso ranchero y ganó una pareja de Tortel. Así que para la señora María, con todo respeto, ahí su pareja, don Moisés, lo invito a la pista. Thank you.

0: Ahí teníamos la rancherita para los amigos de la comuna de Tortel. Fuerza y aplauso para ellos.
1: No, son bailarines.
0: Bien, vamos a tirar un bayoncito para salir un poquito el ritmo de una bailanta antigua. Mi mayor.
1: Me gusté, digo. Me gusté.

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¿Qué tal, amigos? ¿Cómo están? Muy buenas tardes, un saludo cordial al cierre de esta semana, de este viernes 2 de octubre. Le enviamos un cariñoso saludo a través de Radio Estrella al Mar y en su señal 95.3 en la frecuencia modulada. También usted nos puede sintonizar, si está fuera de nuestra cobertura, a través de www.remadigital.cl. Escúchenos siempre pegaditos ahí a nuestro dial, Radio Estrella al Mar, la radio de la comunicación popular. Siempre, como cada tarde, la cita es para que usted se ponga cómodo, se ponga cómoda y comparta la música, la información y todo lo que... toda la condimentación que trae el programa. ¿Cómo están? Día viernes, este primer fin de semana de este mes de octubre, 2 de octubre. Estamos ya viviendo también lo que es la novena de los Panchitos, San Francisco. Claro que sí, pues, así que saludo ahí para toda la gente que tiene ahí el santo patrono ahí en su comunidad. Bueno, como también ahí nuestra señora del Carmen que anda visitando las islas. Así que un saludo cordial para toda la gente ahí con truenos y relámpagos. Tremendos truenos, cuánta agua hay arriba, Dios. Oiga, ahí sí que debe haber una semejante vertiente arriba, ¿eh? Salvaje vertiente. Bueno, lo importante que no falte el agua, lo importante que a veces pensamos que llueve de más, que oiga, que no, que la lluvia, que mucha, no, yo creo que nuestra madre naturaleza sabe por qué nos envía agua, porque después en el verano vamos a estar ahí como pollo mirando que caiga una gotera. Así que todo es bienvenido cuando nuestra madre naturaleza nos envía todos los regalos todos los días, así que tenemos que aceptarnos. No somos quien para reprocharle nada a nuestra madre naturaleza. Bienvenidos ustedes que están ahí en su casita, en su sector rural, en sus comunidades, en sus juntas de vecinos, clubes deportivos. ¿Está todo bien la comuna? ¿Perfecto? ¿En perfectas condiciones? Todo bien, nadie se queja, eso está bueno. Quiere decir que estamos bien. El que cayó, cayó bien. Bueno, saluditos también para la gente en las islas, en los sectores rurales que le decía ahí, a nuestros adultos mayores, la gente que está trabajando en los estamentos públicos, usted que está por ahí por los sectores, está en su emprendimiento, en su local comercial, bueno, pegaditos ahí al receptor nomás, pues hasta las 19 horas como de costumbre, a través de Radio Estrella al Mar. Sean todos bienvenidos. Oiga, le voy a dejar acá una buena milonga, una buena ranchera, como usted le llame, para todos esos buenos patagones que anduvieron para allá para el sur. Bueno, saludos. Oiga, están viajando poco para el sur ya la gente. Antes viajar toda la gente, sí. Traían regalo y todas esas cosas. Ahora no traen nada. Trajiste regalo. Yo no traigo nada. Hay una canción de nuestro amigo Ernesto Cancino, El Clavel. Saluditos para todos, usted en su casita, está ahí. Oiga, ¿cómo escucha la radio? ¿La escucha bien o no? Al 3 y al 4 nomás. Oiga, delante me encontré con un auditor, me dijo, oiga, ¿sabe que la radio hay rato que se escucha y hay otro rato que no? Bueno, le dije yo, tiene que aprovechar el rato que se escucha nomás.

saludo cariñoso para el colono poblador, esa mujer sacrificada y todo lo que construyeron en aquellos días esta hermosa comunidad de La Goberne.

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que representa la Iglesia de Dios, os pregunto, si alguien tiene un impedimento para que esta unión se realice, que lo diga ahora o que calle para siempre.

La compañía de Radio Estrella al Mar de este día de hoy, viernes, fin de semana. Oiga, desearle que pasen un lindo fin de semana a todos ahí. Siempre es bueno reunirse ahí con su familia. Ustedes, hay alguna cosita, siempre se hace. Ya sale una mateada, ya sale una conversa, sale unos chapaleles con miel, unos churrascos con revueltos con mantequilla. Chapaleles con chicharrones, con chile, madre Dios. Pobre hígado. Bueno, pero lo importante es que lo pasemos bien, lo pasemos entretenido y seamos todos lindos, todos hermosos siempre. Siempre usted tiene que saber que es hermoso y es lindo. Porque si usted no se cree que es lindo o hermoso, siempre dice, oh, ¿y por qué a mí me hicieron tan feo? A lo mejor usted físicamente, estéticamente, se encuentra feo, o feíta, o feíto. Pero por dentro tiene un corazón inmenso, bonito, hermoso, bello, que nadie más lo tiene. ¿Sí o no? Por ejemplo, a mí la esta, ella me ve por dentro, me dice, qué lindo que eres por dentro. Pero por fuera, el que cayó, cayó. Entonces, lo importante es que nos demos un valor propio a nosotros, porque cada uno de nosotros tiene un valor, y un valor inigualable a la otra persona. Y por eso es bueno que nuestro creador nos hizo a todos diferentes, porque qué gracioso hubiese sido si no hubiese hecho todos iguales. No tendría ni un chiste. No tendría sentido la vida, por eso somos diferentes, para tener tolerancia del uno al otro. Tenemos que tolerarnos. Usted tolera su esta, la esta tolera su este, y así sucesivamente. ¿Qué dije? Que la esta tolera su este y el este tolera su esta. Ahí está. Como que se me le había enredado la cuestión ahí. Oiga, saludos también a la gente que anda ahí vendiendo cositas por ahí. Oiga, lo que sí, tengo que hacer un llamado de atención acá, un servicio de utilidad pública, así que coloque mucha atención. Ojo, pestaña y ceja, oreja, tornillo, hueso, peroné, médula, toda esa cuestión. Atento. Oiga, bueno, denante. Recibí un mensaje de un... ¿cuánto es? Hay una... Siempre usted tiene que tener cuidado, ojo, siempre, atento. Siempre hemos dicho una y otra vez que usted sea vigilante de su sector, vigilante de su entorno, porque usted no sabe con quién se puede encontrar o con quién conversar. Y así que tenga mucho cuidado con eso. Ya ahí por los sectores rurales nos comentaban, hay unos vecinos de un grupo de Nantes, que habían unas personas inescrupulosas que andaban haciendo cosas así indebidas. Bueno, el llamado es que usted, cada vez que vea a este tipo de personas, llame a Carabinero y lo denuncie en forma automática, le tome la patente el vehículo, si andan con vehículo, si andan a caballo, le tome una foto al caballo, el color del caballo, los ojos del caballo, la cola del caballo, todas las características de había y por haber, para que obviamente la autoridad competente acuda a ese llamado de la comunidad y así obviamente se resguarde también el entorno. Así que atento ahí a esas personas que de repente andan haciendo cosas que no corresponden y que de repente también se aprovechan de la nobleza de la gente de los sectores rurales. Así que ojo, cuidado, hay que ser vigilante todo. Por eso siempre es bueno estar conectados a través de los grupos, y cualquier cosa anómala que usted vea en su sector o en la casa de un vecino, usted lo avisa en forma inmediata, decir, oiga, ¿sabe que anda un malandra? Andan uno, dos, tres malandras aguaitando. Entonces ya los vecinos van a parar la oreja y decir, malandras en el sector, ataque, salga la brigada pala, todos con su pala. Es que hay brigada. Nosotros, por ejemplo, allá en donde vivimos nosotros, tenemos brigada. La brigada caliente. La brigada caliente salen con agua caliente. La brigada, ese agua caliente, hermano. La brigada los hervidos salen con agua hervida. Después tenemos la brigada aguja. La brigada aguja es igual, es peligrosa, porque todos salen con una aguja. Imagínense que allá en el sector somos como 50, 60, imagínense 60 picadas en un rato. Igual hace efecto la cuestión. Pues, brigada aguja, cuidado.
Entonces formamos ese tipo de brigada porque así levanta tanta alarma, así se va en forma silenciosa solamente a los grupos y oiga, sabe que anda gente malandra ahí en el pasaje, salga la brigada aguja y ahí salen todos los agujas ahí y a guaitar y a ver qué pasa. Y si de verdad es así, se tiran todos los de la brigada aguja, solamente los de la brigada aguja. Ahí no se mezclan los teteras ni, oiga, y tenemos la brigada con peso más pesado, que es la brigada combo. Ese ya es caso extremo, sale esa brigada. Esa brigada sale a puro dar nomás, ni pregunta quién es usted, no sale a dar nomás. Esa, la brigada combo, así que cuidado con esa brigada, que ese ya es caso extremo, ya cuando la cosa ya amerita que salga esta brigada, es como cuando llaman ahí, por ejemplo, que salga el golpe, una cosa así. Ya, entonces, tenemos mucha brigada, entonces por eso en los sectores rurales también tienen que hacer brigadas, por ejemplo, ¿cómo dice acá? Hola, dice, muy buenas tardes, acá nosotros en el sector tenemos la brigada Los Nagos. Brigada Los Nagos, mire, ves que buena. Imagínense, todos salgan con un nago en la mano y agarren al malandre y le den una buena cargada de tubérculo. El que cayó, cayó, no hay, el que no queda mirando para arriba.

Entonces, eso es bueno que la gente comience a hacer brigada. Por ejemplo, dice, muy buenas tardes, dice, muy buena su iniciativa. Nosotros también tenemos una brigada acá que se llama Brigada Los Zanahoria. Está bueno, chiquillos, ahí, porque tenemos que estar atentos, porque muchas veces Carabinero no puede estar en todas. De repente queremos que obviamente sea así como así rápido todo, y de repente no es así, porque también tienen otras cosas que hacer y tienen que acudir a otros lugares. Pero por mientras, las organizaciones, las brigadas, tienen que actuar en su momento. Por ejemplo, muy buenas tardes, dice, acá le escribo desde la isla, dice, no voy a decir cuál isla, dice, nosotros tenemos la brigada Los Pinuca. Esa brigada igual es peligrosa. Sí. Muy buena su iniciativa, don José, dice, por acá nosotros en Castro también tenemos la brigada, dice, acá en un sector, dice, la brigada Los Morcilla. Mejor no se metan con nosotros. Ah, no, sí, igual es peligroso esa. El que cayó, cayó. Así es que, mis chiquillos, mis chiquillas ahí, hacer brigadas, porque tenemos que protegernos entre vecinos. Entonces, estas personas que andan haciendo este tipo de cosas, para que no le quede las ganas de andar haciendo malabares, o engañando a la gente, o haciéndose pasar por otras personas, haciéndose pasar muchas veces hasta por empleados públicos. Así que tengan mucho cuidado con eso. O de repente generando estafas, pasan como vendiendo alguna cosa y ahí aprovechan de sacar toda la película. Así que mucho cuidado con eso. Muy bueno el consejo, dice, nosotros acá tenemos también la brigada Los Chuños. La brigada Los Chuños. Está buena esa, oiga, esa brigada igual es peligrosa. Claro, igual, así que cuidado con la brigada ahí. Acá nosotros en Dalcahue, dice, en la costa de Dalcahue, en un sector, y tenemos la brigada Los Tijeras. Los Tijeras, sí, dice, una vez pillamos uno, lo dejamos todo cortado. Bueno, entonces, lo importante es que nos podamos proteger el uno al otro entre los vecinos ahí, porque la cosa no se viene muy buena, así que estas personas hay que erradicarlas rápidamente. Yo siempre hemos dicho acá en los estudios, desde acá, de esta prestigiosa emisora, que las personas que vienen a hacer un aporte, bienvenidos. Las personas que vienen con mañitas y vienen ahí con algunas intenciones no muy productivas para ciertos lugares, obviamente van a tener un mal fin, porque la gente lo va a correr y no lo va a aceptar. Toda la gente que venga un aporte a querer vivir bien, vivir tranquilo, ni un problema. Pero los que vengan con otras intenciones, a querer pasarse listo con la vecindad, téngalo por seguro que se van a encontrar con estas brigadas. Imagínense que lo pille la brigada los nagos, imagínense la brigada los morcillas, que dice otro por ahí. Imagínense los pille. No lo dejan bueno para nada. Entonces, piénselo más de 2-3 veces si se quiere meter con alguien de acá de nuestro pueblo. Bienvenidos todos los que quieran venir, pero los que no andan haciendo las cosas bien, lamentablemente se van a tener que ir. Así nomás de simple es la cuestión. Así que si no nos protegemos entre nosotros, ¿quién nos va a proteger? San Isidro, San Pedro, San Pablo, que ellos están ocupados y que ya están preparando su viaje nuevamente a la tierra, porque vienen ya a hacer el Nuevo Testamento. Así que yo estoy encargado para buscar los discípulos. ¿Se acuerda que meses atrás? Bueno, ahora me llegó un nuevo mensaje otra vez. Me dice, ¿y cómo va la búsqueda de los discípulos? Porque yo estoy encargado, yo soy como el delegado del flaco. Así es que tengo que buscar discípulos. Hay pocos justos, oiga. No, ahí estamos fallando ahí, ¿eh? Sí, tenemos que ser demasiado justos para ser discípulos. Oiga, y ahora no solamente van a ser 12 discípulos, sino que se van a multiplicar, son 24 discípulos que hay. No es que van a estar ahora otros, ¿eh? Ya, sí, también. Bueno, así es que usted vaya preparándose también. Si quiere ser discípulo, tiene que hacer las cosas bien de aquí a un cierto tiempo, para que le hagamos un catering y usted pueda clasificar.
Y si no clasifica, bueno, lo siento mucho. Bueno, ese llamado quería hacerle de utilidad pública, que delante me comentaban unos vecinos ahí que andaban personas inescrupulosas ahí haciendo cosas que no deben. Así que el llamado primero es que usted, si hay algún vehículo, le tome la patente del vehículo, lo suba a la red o llame a Carabinero en forma inmediata, y esta persona obviamente se coloque en alerta ahí a la autoridad para que esta persona sea alejada de los sectores ahí y no vuelvan nunca más a hacer ese tipo de cosas, porque gente así nosotros no queremos acá en nuestro pueblo, porque acá nuestro pueblo todavía goza de buena tranquilidad y la inocencia de muchas personas, sobre todo nuestros adultos mayores, así que no se pasen de listo, ya, porque si no lo agarra una de estas brigadas, lo va a dejar como arnero. O más bien dicho, como colador, ya. Ya, mijo. Dele, guaraca, dele guaraca a la vitrola, mijito.

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cercanos ahí y siempre estén atentos a lo que pasa. Lo mismo en las islas también. Hoy día hay que ser vigilantes, no esperemos que todo lo solucione un estado que igual anda al 3 a 4 igual. Ya, así que tenemos que nosotros no hacer justicia, pero sí ser vigilante de lo que sucede en nuestro entorno. Así que no se olvide que usted, como le comentaba en forma de broma y todo eso, puede hacer brigada. Nos comentaba un amigo ahí que hicieron la brigada los Nahuas. Imagínense, brava esa brigada, los Morcillas. Así que la brigada los Agujas. La brigada los Grasas. La brigada los Rebenque. Allá en Chonchi me decía que hay un amigo que decía la brigada los Huasca. Imagínense. Le dan una guajea a uno. Y oiga. Así que usted puede formar su brigada con tal de que estas personas que andan, volverlo a reiterar otra vez porque no ser repetitivo, pero sí ser, como decía alguien por ahí, hay que ser alaraco, hay que ser como el fraile ve algo y lo grita al tiro, no lo calla. A nosotros nos falta ser como el fraile. ¿Sí? Claro, el fraile ve algo, al tiro lo grita nomás. No le importa nada, sea quien sea. Sea de la casa, hasta sea de la casa, no sea de la casa, lo grita igual. Igual que el ganso, lo mismo. Entonces, hay que ser así. De repente uno dice, oiga, este pájaro que bullicioso, pero es por algo. Por algo es. Entonces usted se da cuenta que los frailes en el campo ven algo y al tiro colocan en alerta. Inmediatamente ese grito, ya todos nos, ya vamos a mirar la ventana, o si andamos afuera ya levantamos la cabeza a mirar quién es o qué pasa. Entonces el fraile es un guardián, el tero le dicen allá en la Argentina, pero acá le decimos el fraile. Así que eso también es una enseñanza de la naturaleza, que nosotros también debemos ser así. O sea, no tan alaraco como el fraile, pero el fraile no es por ser alaraco. El fraile ahuyenta rápidamente con ese grito a cualquier adversario que llega. Bueno, así es que eso. Saludito ahí para usted. Había otro amigo ahí que nos decía la brigada los ayayay. Brigada los SAS. Bueno, así que saludito para todos ustedes. Oiga, desearle también a ustedes que pasen un lindo fin de semana. Ya vamos a comenzar a vivir este primer fin de semana de este mes número 10. Así que saludos también. Recuerde que el día 12 es feriado. Tenemos un feriado ya, no este próximo lunes, sino que el próximo. Así que ahí va a haber un fin de semana largo también. Así que para que la gente se prepare, día 12 de octubre. Y también se viene ya, como les decía, la fiesta de San Francisco. Así que saludos también para ustedes, para todas las comunidades ahí, para todos los lugares y los sectores rurales ahí donde usted se encuentre. Saludos también ahí a los amigos de la locomoción colectiva, los que andan navegando por ahí, los que están trabajando ahí en su huerta. Oiga, el tiempo ha estado más o menos, ha llovido harto, ha estado bastante lluvioso, pero ya la próxima semana hay un pronóstico bastante bueno, así que favorable, ya la tierra se va a comportar para que usted también haga su siembra. Bueno, aprovechar de sembrar este mes de octubre para sembrar las hortalizas, las lechugas y todo eso. Haga un buen abono orgánico, aproveche de mariscar también. ¿Quién le iba a comentar? Para hacer un buen abono orgánico también usted lo puede hacer con agüita de mar. Usted le riega agüita de mar a su invernadero y también eso obviamente arrolla al sapo. El agua salada, usted le tira algo salado y el sapo se arrolla. Porque conversaba con una vecina, me dice, el año pasado, dice, el sapo me hizo pedazo la mata. Me comió toda la mata, de lechuga y de raga y todo. Entonces yo le decía, tiene que hacerle un... ¿Cuánto es? Lo celoso lo entiendo muy bien. Tiene que hacerle un atajo al sapo. Entonces, ¿cómo matar al sapo? Entonces le di una recomendación. Entonces, es fácil porque usted primero... a veces somos, tenemos las cosas ahí mismo y no reaccionamos. Por ejemplo, la ceniza, ese es un polvo asfixiante. Usted lo tira para arriba y hace... Y ya le enchalató. Entonces,

se puede aspirar ese polvo. Entonces, ese polvo también es un repelente para los sapos. Para el sapo largo, el sapo corto, el cabezón, el panzón. Hay varios tipos de sapos. Hoy día con la fumigación, fíjese que se han aparecido otro tipo de sapo, un sapo colorado. Y ese es bravo. Así que. Entonces conversaba ahí, siempre cuando voy por ahí para el campo, converso ahí con la vecindad y me dice, oiga, ¿sabe qué? El año pasado dice, me entró un sapo, dice que me hizo tira. Claro, su siembra, le digo. Entonces, yo le decía, eso también le digo yo, porque usted no limpia la tierra también hay que prepararla, no llegar y escarbar y sembrar, sino que hay que preparar la tierra. Entonces, usted con la ceniza va a hacer una zanja. Yo le dije a la señora, usted hace una zanja, le mete la ceniza y lo revuelca después todo, y después la cascarita de huevo también usted lo muele y todo eso hace un complemento. Y obviamente la agüita de mar que usted lo tira a la orilla de su invernadero, y como eso va a estar salado, el sapo va a intentar pasar. Y obviamente se va a encontrar con los salados y se va a empezar a arrullar. Y como que empieza a hacer fuma, se empieza como a succionar. El otro día usted se va a dar cuenta que todos los sapos están ahí tirados, porque hay algunos que ya les queda poco aire y ya están. Ya, eso ya están casi pata el auge. Entonces la idea de que este año no le pase eso con los invernaderos, porque varias personas decían, no hay caso, dice, el sapo en la noche es brutal, dice, y en la noche se mete, dice, en el día no. Bueno, lo ideal que todas estas recomendaciones que yo le estoy dando lo apliquen, para que obviamente no les pase nuevamente. Y lo otro, fíjese que es dejarle, mire, pero ese ya es más trabajo. O sea, fijado que los cardos tienen una florcita arriba, como espinita. Usted le corta ahí la cabeza al cardo, ¿ya? Y lo deja, bueno, tiene que tener harto cardo, sí, pues, y lo deja adentro el invernadero. Entonces, obviamente, el sapo va a intentar pasar y se va a encontrar con un cerco de espina. Entonces, igual como que una vez que se pincha, empieza a perder aire. Bueno, varias recomendaciones, cualquiera de estas usted la puede tomar y puede aplicarla en su invernadero. Bien, mi gente, nos vamos entonces, pues. Faltan 8 minutos para las 7. Un cariño grande para todos ustedes. Muchas bendiciones ahí para su gente. Nos volveremos a reencontrar el lunes si amanecemos vivos. Y estaremos por acá de vuelta si Dios así lo permite. Así que saluditos. Queda en la compañía de Radio Estrella al Mar. Ya vienen las melodías inmortales ahí con nuestro colega Pablo. Así que saludos para todos. Pasen un lindo fin de semana. Y lo otro también. Ah, acá, ¿qué me decía? A ver. Espérenme, que antes que me vaya, ¿cuánto fue? 7 minutos también me quedan. Acá, sí, hay un caballero allá de Cucao, me dice, oiga, ¿tendrá, dice, alguna, usted que sabe, dice, hartas cosas, dice, tendrá alguna recomendación, dice, para ablandar la huasca? La huasca, eso se entiende por el huipe, se entiende también por el... ¿cuánto es? El que lo llevan los caballos. Bueno, eso fíjese que se ablanda con cebo de chancho. ¿Ya? El cebo de chancho. Si sabe o va a una carnicería, compra un pedazo de cebo y le pasa la huasca hasta que ablande. ¿Ya? Entonces tiene que hacerle varias pasadas así con la panel. Así, primero va a estar seco, pero después ya, oiga, y lo importante es que no lo deje al sol, porque si no se lo va a volver a secar otra. Así que también con las coyundas que le comentaba una vez, que la grasa de chancho ideal para eso, o de vacuno también, para pasarle ahí cuando las coyundas se empiezan a torcer. Eso es bueno para que vuelven a tomar su forma.
que las coyuntas de repente se empiezan a dar vuelta, empieza a torcer para un lado. Bueno, así que cualquier apero que usted quiera ablandar, lo ablanda con cebo de chancho o cebo de vacuno. Así que esa es la recomendación. Muy bien, mis amigos, así que saludos para todos. Que le vaya bonito. ¿Qué más le iba a comentar? Bueno, tengan paciencia. Hay algunos sectores que todavía la radio no rebota, pero ya va a rebotar. Algún día rebotará. Así que hasta el momento estamos donde estamos nomás. Así que... el técnico ahí nuevo. Como viraje el auto. Bueno, muchas gracias. Saludito. Oiga, saluda ahí a nuestras religiosas ahí que están en sintonía. Un abrazo grande para todas ellas que están ahí en casita. Así que tomándose un rico cafecito. Así que prepárense, muchachas, voy a pasar para allá los mates. Así que le mandamos ahí una buena chupa de mate ahí esta hora. Saludos. Pasen un lindo fin de semana. Igual cuídense mucho. Saludos a todos. Descansen. Para levantar la próxima semana con una semana reponedora. Mañana todavía es día de trabajo, así que no se relajen. ¡Chao!

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Buenas tardes, amables auditores de Radio Estéreo de Marta Yao. Cuando son las 7 de la tarde, comienza Melodías Inmortales, nuestra emisora. 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Programa musical melódico del día viernes 2 de octubre. Saludar a Custodio y su de onomático. Hoy es se celebran los Ángeles Custodios. Bueno, un día bastante malo en cuanto a lluvia, muchísima lluvia, a ratos terribles, relámpagos, truenos, y esto es cambio de clima. Es decir, próxima semana ya se supone está mejorando. Es que el clima está incierto en el último tiempo, porque todo depende del clima en el andar de varias situaciones de la vida. Bueno, que sé con este espacio hasta las 20 horas, que comienza con el maestro Ben Kersen de Alemania, Luna Azul.

De Estados Unidos está Herb Albert y su trompeta con la melodía Fandango. Seguidamente, de Estados Unidos también Loring Wilk con una melodía de Brasil, una bossa nova, más que nada.

tiene varias versiones este título, en voces. Una de ellas es del desaparecido Sandro, el gitano, Sandro América. Aquí estaba el metro Ray Conniff con esta melodía así como triste, Honey, que significa querida. Saluditos, me llegó acá, dijera una, mi recordado amigo de radio, mi amigo Ramón Yáñez Delgado, que paz descanse, hay una visita por ahí de nuestra institución, así que ahí tenemos la oportunidad de irlo a visitar al amigo Ramón Yáñez. Me llegó una misiva, decía, una misiva. Es una cosita escrita. Están en sintonía unos amigos. Bueno, más tarde nos quedamos que nos vamos a juntar. Gracias por su deferencia, amigos. El amigo Alfredo, Alfredo Angulo, el amigo Carlos Cárdenas y el amigo Marcos Muñoz. Gracias por acordarse. Y esa es la idea, que siempre nos juntemos, porque la amistad perdura en el tiempo, para toda la vida. Se dice. Y también, bueno, la tarde ahí, una vuelta por ahí, temas de trabajo, junté con un auditor, que dice que me escucha, estuvimos cortados, no cortados, o sea, con temas, problemas, no problemas tengo, perdón, disculpe que lo, me disculpe. Ajustes técnicos. Sí, lo escucho, me dice, yo lo escucho a usted, me dice. El domingo, las melodías, el lunes será, el deportivo, don Juan Carlos Levicoy y familia. Hay un lugar precioso donde se ve todo nuestro querido Chao, y que también sirve como para evadir, o entrar en explicaciones, los controles. Y bueno, los vecinos de por ahí y gente de otro tiempo ahí del médico, el camino donde final Bray Lutey, el médico que había, que todos lo visitaron, el encajonado se llamaba antiguamente, una bajada de escapatoria, así bien cariñoso por decirlo. Así que gracias, amigo auditor, por preferir nuestra emisora y estos espacios que saca al aire el amigo de radio Pedro Pablo Cárdenas. Vamos avanzando con las melodías. Tom Morías de Francia llega con Marionetas en la Cuerda.

De Alemania, el maestro James Last y su orquesta con la melodía de España, música de España, y lleva este estilo de música el nombre Valencia. Bueno, reiterarles que nuestra emisora desde hace un tiempo atrás está sufriendo unos ajustes técnicos y por ahí hemos perdido señal donde nos escuchaban antes, no nos escuchan. Y donde es por primera vez, también es por primera vez nuestra sintonía. Así que les rogamos que tengan paciencia porque esto del tema de los ajustes es incierto. A este tema climático, por varias cosas, suele caerse la señal. Pero bueno, se está en ese tema de que esto quede ya definitivo. Repito, rogamos su comprensión y porque nuestra emisora tiene problemas estructurados y nuestra emisora tiene mucha sintonía por ser diferente. Así que los programas del colega Enrique Barría, cuando el de Castro Igual lo hace, y acá en directo también, el colega José Alvarado que estuvo recién con nosotros, al menos bonitos sus programas, con sentido del humor, que usted también es ameno para todos. El colega Juanito Mancilla el día sábado. ¿Y quién les habla? En este caso las melodías. El Deportivo el día lunes, que está suspendido hace algunos lunes por razones de fuerza mayor. Si Dios quiere el próximo lunes lo retomaremos. La semana de acá filipense, el día lunes, si alcanzamos lo hacemos. Pero entonces, bueno, que usted sepa ciertas cosas que tienen que ver con la salida al aire. Bueno, las melodías también, obviamente, lo que estamos escuchando. Y el día sábado, ya hace como 3 meses, está saliendo al aire un programa experimental que es música folclórica de nuestro país y títulos de folclore latinoamericano de varios países. De otro tiempo la música. ¿Por qué? Porque esa música no puede morir, como las melodías, el álbum musical En Sintonía el día domingo también, que es un espacio sello de nuestra emisora, que yo soy religioso, me lo propuse hacerlo siempre. Así que eso tiene que ver con nuestra emisora, la salida al aire. Son las 7 de la tarde con 26 minutos. Sigamos con las melodías. Llega Billy Bob de Estados Unidos con el título Melodía de Berlín.

De México falleció Bebe Silvetti, su piano, con la melodía, precisamente, piano. Recuerden que a partir de las 20 horas viene toda la música de recuerdo, o sea, que menos puede morir. Hay gente que escucha esta música y espera esta música. Así que ahí está casi lista la programación. No se lo pierda, porque hasta las 12 de la noche usted disfrute ese espacio musical. Henry Mancini de Estados Unidos llega con La Pantera Rosa.

Nuevamente estaba el maestro Ben Kempfler de Alemania con la melodía Verano Indio. Bueno, reiterarles a propósito de la programa de nuestra emisora, no se olvide sintonizar a lo musical en sintonía, valga la redundancia, este domingo a partir de las 7 de la tarde. Un programa sellos de nuestra emisora que ya tiene ya más de 8 años al aire. Con algunas interrupciones, obvio, por salir en el verano, pero la idea es que sigan el tiempo y eso todo depende de su sintonía. Así que nos juntamos este domingo a partir de las 6 de la tarde si no hay algún inconveniente, hasta las 22 horas. Me quedan 18 minutos de melodías. Llega la orquesta de Offenbach de Alemania con una melodía de Rusia, Cancan, porque Cancan es una música típica de Rusia, como decir la cueca, acá en nuestro país.

de Italia, Fausto Papete y su saxo, La muchacha de la valija. Bueno, usted que le gusta folclore, hace un rato lo mencioné, y que está hasta ahora recién incorporándose a los programas de nuestra emisora. Mañana a partir de las 7 de la tarde hasta las 21 horas hay un espacio neofolclórico y folclórico nacional de otro tiempo, y latinoamericano también, lo mismo, de otro tiempo. Así que no se olvide de sintonizarlo. Tiene la música incidental, la música incidental de presentación y despedida. Falta el nombrecito, por ahí ya lo tengo como definido. Lo que sí hay otras cláusulas. Así que hasta ahora, experimental. Por temas justos también. No va a ser que va a sacar el programa así definido y tengamos un traspié. El tema que cuando esté ya al día, si Dios quiere, saldrá al aire ya en un momento. Hasta ahora es pruebas. Así que gracias por su sintonía. Este espacio es nuevo. Yo sé que por acá cerca que usted escucha está.

hay música, no es por revolver el gallinero, es simplemente que usted disfrute esta música, lo nuestro y también del mundo. Narciso Yepes de España llega con Juegos Prohibidos.

Ahí está, con la nueva melodía de este espacio, de Francia, el maestro Paul Mauriat, Ojos Negros. También se conoce con el nombre de Nathalie del francés Gilbert Beco. Bueno, antes de irme, llegan los Jinotes Bayaras de Brasil con Lisboa Antigua.

Y con la melodía Lisboa Antigua de los Niños Trabajar de Brasil finalizan por esta semana Melodías Inmortales en nuestros emisores, Estrella de Mar de Chao. Recuerden que a partir de las 20 horas viene Natura Musical Recuerdo, sé que no puede morir hasta las 12 de la noche. Cuídense mucho, y no se olviden sintonizar el espacio musical en sintonía este domingo a partir de las 6 de la tarde y mañana de las 7 de la tarde a las 21 horas, el folclórico experimental. Cuídense mucho porque el tiempo no está así como tomarse las cosas a la ligera, está muy incierto. Así que tengan un feliz fin de semana. Por su buena sintonía, muchas gracias. Buenas tardes.

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Son las 8:24.

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